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1: Tarde ya con 9 minutos. Oigan, feliz miércoles. Gracias por acompañarnos a través del 106.1 Cristal. 771-718-4080 es el WhatsApp. Y quiero decirles que, bueno, pues estoy feliz de compartir contigo hasta las 9 de la noche. Tarde, muy lluviosa, ya les decía, en la ciudad de Pachuca. Por favor, manejen con precaución. Por lo menos en esta zona, en el centro, sí está lloviendo. Ustedes ya me dirán en la suya si llueve, si no llueve, platíquenme. 771-718-4080, WhatsApp de Cristal. Y, por supuesto, les doy la bienvenida y espero, pues, saber de ustedes. Ya viene la pregunta de la tarde. Hoy hay food. Y, bueno, pues, para la banda futbolera, para quienes gustan del food, venga, venga en esta hora y échenme su marcador para divertirnos. Quiero decirles que la vez pasada, hace 15 días me dieron no solo marcadores, hubo uno de mis cristalitos. ¡Ay! Y se los juro que andaba buscando hasta el audio porque uno de mis cristalitos me dijo gol de Jiménez y gol de Quiñones. Y así fue. Así fue. ¡Ah! Así, a ver si ustedes me dicen, fui yo, por favor. Y bueno, échenme su marcador. Y también quiero que me digan esto. Ahí les va la pregunta de la tarde. Yo preparo las mejores botanas, dice. Dime tu botana favorita, la mejor botana, la más súper presumidota que vas a preparar el día de hoy. O cualquier día, hoy para ver el fútbol, cualquier día para ver una peli, lo que tú quieras, presúmanme, ¿va? Ya son las 6:10, ya viene la pregunta de la tarde, esa no es la pregunta, obviamente ese solo es chisme. Ya regreso, estás en Cristal.
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1: Son de vainilla, esto se llama Amor. Ya son las 6:13. Disfruta de esta tarde bonita con buena música a través del 106.1 Cristal. 771-718-4080. Ya viene la pregunta de la tarde, pero mientras vayan, me dicen su marcador en esta hora y la mejor botana que van a preparar para hoy. O que van a comprar. 6:13.

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2: Todo que ver es banda Renovación. Ya son las 6 de la tarde con 16 minutos. Gracias por la compañía a través del 106.1 Cristal.
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1: Valentina Elizalde llega en esta tarde de miércoles. Se llama Vete Ya. 771-718-4080 es el WhatsApp de Cristal. Muchas gracias por la compañía y por ponerte en contacto a través del 771-718-4080.
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0: Si acabas de encender tu radio, bienvenido al 106.1 Cristal, 771-718-4080. Gracias por la compañía y saludos a ti que vas manejando en carretera y que nos das la oportunidad de acompañarte, ya sea en tu estéreo o en la aplicación Radio Cristal a través de tu celular. Recuerda que Cristal es con Y, súper, súper importante. Es para que no os vayáis a confundir. No sé si haya otra, pero bueno, por si las dudas, recuerda que es con Y, por favor. No creo que haya otra, pero bueno. 771-718-4080, teléfono en cabina y también es el WhatsApp. Te mando saludos. ¿Cómo estás, Julián? Bienvenido. Muchísimas gracias por estar aquí con nosotros. Oigan, a ver, hablemos de tus miedos más frecuentes. Yo quiero saber, ¿qué es lo que a ti te da de verdad mucho miedo? Estamos hablando de películas, estamos hablando de ciertas situaciones. ¿A qué de plano dices, yo sí paso, yo no me voy a subir a ese juego mecánico? Tu miedo, tu terror más grande, tú ya me dirás, jamás voy a pasar al lado de una araña o nunca voy a tocar una serpiente. En fin, tú dime, por favor. 771-718-4080, tu miedo más grande, ¿cuál sería? Y obviamente también te invito a que me des tu marcador para el día de hoy. Y también me presumas tu botanita, ¿no? A ver qué tan bien cocinas, por favor, platícame. Ahí está, ya hice mucha pregunta. Hola, ¿cómo estás, Freddy? Cristalita, buenas tardes. Dice, bienvenida a tu segundo turno. Feliz, me quedo contigo hasta las 9. Mi deseo para ti que te sobren los momentos lindos. Me dispongo a disfrutar de tu buena compañía y de la buena música de Cristal. Recibe muchísimos abrazos. Gracias, Freddy. Muchas, muchas gracias. Linda tarde, saludos también para ti. Hola, Poncho, ¿cómo estás? Lloviendo en Venta Prieta, me dice. Saludos. Hola, Jesús, ¿cómo estás? Todo en orden acá en el WhatsApp. Sí, cómo no. Hola, Jorge, húmedas y buenas tardes. Kosher, Ana, ay, ¿cómo estás? Dice, saludos desde la hermana República de San Juan, Tilcuautla. Saludos para ti, Jorge. Y bueno, pues buen camino de regreso. Si es que hoy regresas, ¿va? Cuídate mucho. Bueno, pues no me tardo. Ya regreso con más saluditos. Ay, bueno, acá tengo. Dice Marisela, hola, pues yo pienso que hoy gana México 2-1. Con trabajos, o sea, gol de último minuto, me dice, sí se le va a complicar tantito, ok, también muchas gracias. Dice Raúl, hola, ¿cómo estás? Buena tarde, te saludamos todos acá, la familia Hernández García. Creemos que el marcador va a ser 1-0, ok, diferencia de un gol también entre ellos y el equipo. Y muchísimas gracias también para Pati, dice, ay, pues yo creo que va a ser goleada, Ana Pao, 3-0, tiene que ser, ¿no? Ya inspirados por el primer lugar, bueno, pues ojalá que así sea. No me tardo, ya regreso, estás en Cristal.
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0: Despacito, Daddy Yankee, Luis Fonsi. 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
2: Llega Vicente Fernández y esta canción que se llama El Recodo. El Recodo con Vicente Fernández. Se llama La Diferencia. Qué gran canción y qué gran combinación. 6:34, gracias por estar en Cristal.

0: 6:37, qué buena combinación, esta del recodo con Vicente Fernández. 771-718-4080, WhatsApp de Cristal. Podemos platicar a través de un mensajito, a través de un audio. Pueden marcar también a cabina. Hola, buenas tardes, me dice Lore. Pues, ¿qué te puedo contar? Pues a mí me da miedo la bajada del río de las avenidas. Siento que se me va el alma. Y aparte me dan miedo, terror, las ratas. Oye, las bajadas del río de las avenidas, o sea, los pasos a desnivel, ¿sí? ¿Eso es lo que te da miedo? Bueno, es que aparte se siente así. Cuando vas muy rápido, se siente en tu estómago, ¿no? Como ¡pum! Algo chistoso y divertido a la vez. Hola, ¿cómo estás, Jorge? Me dice, así el tráfico en Colosio y está, como siempre, a reventar, a vuelta de rueda. ¡Qué barbaridad! Te mandamos un saludote. Muchas gracias. Dice Freddy, va a ganar México 2-0. Gracias también, con todo cariño, a Marco. Me dice, hola, Ana Pau, buena tarde. Pues yo pienso que 2-1. Ok, 2-1. También, hola, ¿cómo estás? Buena tarde, familia Gómez. Me dicen, hola, te saludamos la familia Gómez. Yo soy Cristian y te digo que México va a ganar 3-0. Confianza total, eso. Ojalá que sí. Yo entre más abultado, pues mejor, ¿no? Obviamente, lo que queremos es más festejar goles. Muchísimas gracias. Y también le quiero mandar saludos con todo cariño a Anastasia. Anastasia, qué bonito nombre. ¿Cómo estás? Hola, Ana Pau, buena tarde. Aquí te saludo. Fíjate que mi miedo más grande, sí o sí, es subirme a la rueda de la fortuna. No me preguntes por qué, nunca he tenido un accidente en ella, nunca me ha pasado nada. Las pocas veces que me subí, todo bien. Pero es un terror que de verdad la última vez que me subí me puse a llorar y tuvieron que, pues me dio como un ataque, ¿no? Así de pánico y tuvieron que bajarme antes de tiempo. Bueno, pues sí, mejor y qué bueno que fueron conscientes, porque a veces no hay mucho chance y pues la verdad no me volveré a subir nunca. Jennifer, tienes razón, no lo hagas, ¿para qué? Jennifer, ¿cómo estás? Buena tarde, gracias por acompañarnos. Mi miedo más grande, sin duda alguna, lo tengo a las ratas. 0 y van 2. Sí, a las de 4 y de 2 patas. Dice, no, pues sí, sí, te comprendo mil. Y yo, no es el de las 4 patas, no es sin fundamento, Ana Paula. Lo que pasa es que una vez se metió una rata a mi casa, pero literal me pasó por la cabeza cuando estaba durmiendo. No sé si estaba haciendo su nido en mi colchón, pero allá había un hoyo. ¿Cómo crees? Así que desde ahí desarrollé un miedo, pues la verdad, muy, muy tremendo. No, pues sí, tienes toda la razón, cómo no. Bueno, pues regreso ya con más de lo que tú me cuentas de tus miedos más grandes y también hablamos sobre pues el marcador. ¿Tú qué opinas para hoy? 6:40.
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1: 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Ya son las 6:46. Buena tarde. 106.1.

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1: Melina, se llama esta canción. Ya son las 6:50. Es la perla colombiana. Hola, ¿cómo estás, Denise? Dice, hoy gana México.

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2: Buenas tardes. El Santo del Amor es Campeche Show. Gracias por tu compañía y por ponerte en contacto al 771-718-4080. Es el WhatsApp de Cristal. Y gracias por tus marcadores y por compartirme tus miedos más grandes. Ese tema lo vamos a retomar a las 8. 6:50.

0: Bueno, pues ha llegado el momento de despedir esta que es la primera hora, porque ya viene Solo para Enamorados, pero antes saluditos que tengo por acá, muchísimas gracias por compartir. Hola, ¿cómo estás, Ami? Buenas tardes, mira, con todos sus stickers de Viva México también. Hola, buena tarde, dice, hola, ¿creen que puedan poner la canción de Golden? ¿Cuál es esa? Por favor, un saludo para Dana, Giselle, Mateo y Fernanda. Saluditos, Jesús, ¿cómo estás? Buena noche. Hola, Quintil, ¿cómo estás? Dice, hola, buenas tardes, princesa. Mi marcador es México 2, Chequia 0. Hola, Chinisquis, ¿cómo estás? Me encantó tu audio, me encantó. Hola.
1: Hola, hola, Ana Pau. México gana 3-0. ¡Viva México, campeones!
0: Eso.
1: Hola, hola. Saluditos, bye, bye.
0: Saluditos para ti, que así sea, por favor, muchísimas gracias. Hola, Eva, ¿cómo estás? Bonita noche, dice. Hola, buenas, casi noches, Ana Pau. Hoy gana México, sí, dice muy emocionada. También muchísimos saludos para Esteban, me dice, pues aquí escuchándote. Ahí te va mi marcador, 2-1. Obvio, a favor, México, va, pues que así sea, ¿eh? Ojalá que sí se logre. Y también me dice, gracias, Ceci, me dice, hola, buena tarde, Ana Pau. Yo te voy a confesar que mi mayor miedo siempre es encender el horno de la estufa. No sé, nunca me pasó nada, pero tengo miedo siempre. Y entonces siempre busco quien lo prenda. Me da muchísimos, me suda hasta las manos. Ah, ya sé, te entiendo. Bueno, pues no me tardo. Quédate en el 106.1 Cristal. Ya viene Solo para Enamorados.
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0: Dice Lorena, hola, ¿me puedes poner, por favor, la canción de Tiziano Ferro, de Tardes Negras, para escucharla? Claro que sí. Aquí está para ti, Tiziano, en Solo para Enamorados.
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0: Esta canción se llama Mientes también. Uy, me la pidió Fabi para alguien que está escuchando, dice Cristal. Solo para enamorados.
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8: Buenas noches. Ahora sí. Bueno, tardes, noches todavía. Hola, Sonia, ¿cómo estás?
9: Buenas noches. Disculpe, ¿sí me podría poner la canción de Camila, Aléjate de mí? Para mi hermana Marlene, que mañana es su cumpleaños. Y para mi mamá Irma, que las quiero mucho. Gracias, bonita noche. La escuchamos en San Antonio, Tlaxcala.
8: En Tlaxcala, muchas gracias, Sonia. Te mandamos un abrazote y aquí viene Camila, Aléjate de mí, solo para enamorados.
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1: Buenas tardes, noches. Dice, hola, buena tarde, por favor, ¿me puedes complacer con la canción de Playa Limbo, Aún Pienso en Ti? Por favor, que tengas linda noche. Tú también, bonita noche. Gracias por estar en Solo para Enamorados.
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1: Esta canción se llama Amores Prohibido. Amores Prohibidos. Muchísimos saludos para Josué. Por favor, ponme la de Amores Prohibidos de Elefante. Para Vane, que nos escucha en casita. Ya son las 7:28. Estás en Solo para Enamorados.
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1: Llega Rick y esto que se llama Te Fuiste de Aquí. Muchos saludos para Gonzalo, que nos escucha en casita y nos pide esta canción. Nos pidió otra, pero bueno, nos dio chance de ponerle esta de Rake que encontramos. Se llama Te Fuiste de Aquí. Estás en Solo para Enamorados. Cristal.

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7: Buenas noches. Saludos para Jesús, que nos pide esta canción que se llama Ángel, de Belinda, en Solo para Enamorados.
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1: Buenas noches. Llega esta canción padrísima de Flavio César, dedicada para Sergio, de parte de alguien que lo quiere mucho y dice: ojalá me extrañes como yo a ti. Solo para enamorados.

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1: Llega Moderato y esto que se llama Mil Demonios, dedicadísimo, dice, para Roberto, de parte de Isela. Saludos para ti, en Solo para Enamorados.
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4: Ha llegado el momento de terminar este programa hermoso de Solo para Enamorados. Pero antes de cerrarlo, le quiero mandar un saludo a Ana Laura de parte de su esposo Damián, que dice que a veces las cosas no son tan perfectas. A veces las parejas tienen subidas y bajadas. Pero mientras haya amor y comunicación, no hay obstáculo que pueda vencerlos. Amarte es un placer. Para Ana Laura, de parte de Damián, Luis Miguel, en Solo para Enamorados.

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9: 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Son las 8 y tú estás en Cristal. 106.

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1: Sería una lástima. Es Joan Sebastián, aquí en el 106.1 Cristal. Gracias por acompañarnos.

0: Ya son las 8 de la noche con 12 minutos. 771-718-4080 es el WhatsApp. Y muchísimas gracias por acompañarnos. Juaco, ¿cómo estás? Feliz noche. Dice que Dios te dé un descanso con bendición, protección a ti y a toda tu familia. Que así sea también para ti. Muchísimas gracias. También te mando un saludo, dice, para mis compañeros del área de adquisiciones. Oye, nos pedía una de los panchos, te la ultradebo. Saluditos con todo cariño para todos tus compañeros del área de adquisiciones. También saludos para el Chinisquiz. Chinisquiz, ¿cómo estás? Bienvenido. Oiga, bueno, pues hasta ahora nadie le ha tirado al marcador, ¿eh? Ahí sigue 0-0 la selección, pero bueno, vamos a ver qué pasa. Y bueno, el tema de la noche, cuéntame, ¿cuál es tu mayor miedo? Ese que dices, ay, Diosito, aquí sí le corro. Seguimos en el 106.1 Cristal.
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0: Me cuesta tanto olvidarte, son Los Ángeles Azules y Mecano, aquí en el 106.1 Cristal. 771-718-4080 es el WhatsApp.

0: Ya son las 8 con 18. Corazón sin cara, Anakin Lari.
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1: 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Ya son las 8:22.
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1: En tus manos son los BBs aquí en el 106.1 Cristal. Gracias por acompañarnos. Qué bueno que andas a por acá marcando 771-718-4080 a pesar del fute, 2-0 México, 8-25.
2: Seis punto uno.

0: tus manos. Gracias por estar en el 106.1 Cristal. Gracias por acompañarnos en esta noche de miércoles, mitad de semana. 771-718-4080 es el WhatsApp de Cristal. Mi querido Jorge Quiroz te manda un saludo. Dice, un oído al foot, un oído a la radio. No, hombre, muchas gracias. Eso me encanta, me agrada y lo agradecemos enormemente. Muchísimas gracias por acompañarnos. Hola, dice Lisbeth, pues fíjate que mi miedo más grande, sin lugar a dudas, son las arañas. Hace rato que estabas diciendo, justo estaba pensando en eso, que las arañas me dan muchísimo miedo, sobre todo entre más grandes y, pues, ya sabes, dice, aparatosas, pues más terror. Obviamente una tarántula no te pases. Fíjate que por mucho tiempo igual a mí me dieron miedo las arañas. Todavía no es como que haya superado ese miedo, pero lo enfrento. Sí, cuando no hay remedio, pues ya lo enfrento. Antes era súper, súper, súper cobardona, pero ahora ya lo enfrento un poco más. Y bueno, pues también saluditos con todo cariño para ti, mi querida. Ay, ¿cómo estás? Vanessa dice, hola, no puedo que escuchándote como todos los días. Bonita noche, gracias por la buena música. Y bueno, pues yo también estoy escuchándote y el food de fondo. Qué buena onda, ¿saben, cristalitos? Son tan lindos de dejarnos estar ahí con ustedes. Y bueno, pues qué bonito. Bueno, cuéntame, ¿cuál es tu mayor miedo? Regreso para seguir platicando del tema aquí en el 106.1 Cristal.
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0: Amor se escribe con llanto, dice Bronco y Guardianes del Amor de Arturo Rodríguez, aquí en el 106.1 Cristal.

México llega con ese ritmo tan particular, tan pegajoso, que se llama, con esta canción Prometiste Volver, que se llama Duranguense. 771-718-4080, WhatsApp de Cristal. Oye, dime, ¿tu mayor miedo cuál es? Me están contando de unos bichitos, ahorita les digo, quédate en Cristal.

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1: 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A ver, ¿qué te parece esto? Es una joya, es La Adictiva con Vicente Fernández. Mujeres divinas. 771-718-4080. Es el WhatsApp de Cristal, las 8:37.

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1: Maldito miedo, es Carlos Rivera Recodo, aquí en el 106.1 Cristal 840.
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0: Ya son las 8:43. Muchísimas gracias por acompañarnos a través del 106.1 Cristal. Buenas noches. Oigan, estamos preguntando cuál es tu mayor miedo y me dice muchos saludos para Nadia. Bueno, mira, pues tengo varios miedos porque soy muy, muy coyona. Entre ellos, y uno de los miedos que hay gente que luego no me entiende muy bien, son los gatos. Fíjate que no lo entiendo bien. Si dice que no tiene ningún trauma previo con los gatos, pero conozco una persona muy cercana a mí que igualito que tú, le tiene pavor a los gatos y nunca ha tenido como un episodio, ¿no? Un rasguño, un ataque de un gato, algo, nada, simplemente le dan mucho miedo, pero bueno, esperamos que ese miedo lo puedas vencer, hermosa, porque la verdad los gatitos son muy lindos. Un abrazo para ti. Kuromich me dice: hola, bonita, que tengas excelente tarde, espero que estés teniendo un lindo día, muchas gracias. La verdad es que sí fue un gran día. Y me dice, respecto a la pregunta, le tengo terror horrible a las babosas, que son como, pues, los caracolitos sin, yo les digo, sin casita, ¿no? O sea, ya sabes. Y los gusanos de larva, con ver uno a un metro es para que grite y corra, y me puso un sticker muy padre de huye. Y me dice, ay, no sé, es que la verdad me contaron una historia muy, pero muy fea, y me asusté. Desde ahí, pues, le temo a las babosas y a los gusanos, pues, a los gusanos por una experiencia. Fíjate que no hace nada, en realidad, nada. O sea, son inofensivos, según yo. Las larvas sí es otro tema, ¿no? Y las larvas, pues sí es otro tema, creo yo. Pero, pues en sí esas no te hacen nada. Como los caracolitos, que tampoco te hacen nada. Pero bueno, entiendo. La verdad es que mejor huyeles, no los lastimes, aléjate de ellos y ya que no se te acerquen, por favor, que no se te acerquen. Ya regreso para la recta final, mis queridos cristalitos. ¿Cómo estás? ¡Juaco! Me dice... Bueno, ya casi. Dice, hola, Ana Pau, me da mucho gusto poder saludarte como siempre. Lo mismo digo, muchísimas gracias. Arturo, saluditos para ustedes. Hola, buenas noches, Pau, reportando a nuestros amigos de las hamburguesas de Tuzos. Saludos como siempre, tarde, pero seguros. Eso es lo importante, chicos. Saludos para todos los cristales. Dice, ¿a qué le tengo miedo? Pues era la chancla de mi mamá. Ok, bueno, pues sí, mucho seguramente sí, la chancla de mamá. A mí mi mamá no me aventaba la chancla. Como un par de veces sí me dio... Un pellizquillo, pero bueno, ya nada más. Ya regreso, no te vayas, estás en el 106.1 Cristal.
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0: Ya son las 8:47, muchas gracias por acompañarnos. Dime que sí, es Rayito Colombiano y Agua Nueva Tropical.

Ya son las 8:50, ya nos estamos despidiendo, ¿eh? El solitario y el diario de un borracho, todo junto. Alfredo Gutiérrez aquí en el 106.1 Cristal, 771-718-4080. Últimos saluditos.

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1: 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Ya son las 8:54, ya nos vamos.
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0: Bueno, pues ya nos vamos a despedir, mis queridos cristalitos, y los voy a dejar en muy buena mano, porque ya está por acá mi querida Ale Ortega. Saluditos a todos los que también me estuvieron mandando, pues, comentarios sobre el food. Andamos con todo, ¿eh? Y ahorita yo que Fidalgo metió gol con la lágrima. Ya saben de qué lado más que la iguana. Que tengas bonita noche, Jesús. También ayer y más hasta mañana, mi hermosa Pau. Bendecida noche, mañana te espero en punto a las 9 y yo también te estaré esperando. Gracias, saludos a mí con todo cariño. También saludos con todo cariño para Gerardo, que me dice, oye, sí metieron a Chao un ratito, no estuvo todo el, porque Quintil me decía que no entró Chao. Ay, de veras, Quintil, de veras. Nada más me haces enojar desde temprano, pero bueno. Qué bonita noche. Ya me voy, cristalitos. Cuídense mucho, Jorge Quiroz. Bonita noche, mira, todos festejando. Y saludos también para Perla y Cris, que nos escuchan allá en Guanajuato también. Por todos lados está Cristal a través de la aplicación. Yo soy Ana Pau. Mañana, después de Checo, a las 9, aquí nos encontramos, ¿va? Cuídense mucho. ¡Adiós!
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3: Hola, ¿cómo está? Les saluda Alejandra Cruz y esta es la información que tiene que conocer. Luz Elena González, secretaria de Energía, presentó avances del Plan de Crecimiento de Energías Renovables en México, cuyo objetivo es alcanzar soberanía energética e incrementar el uso de tecnologías limpias.
4: Vamos a incrementar la generación de energía eléctrica. Vamos a producir al 2030 alrededor de 32,000 megawatts adicionales de energía nueva. De estos 32,000 megawatts adicionales que se van a generar con nuevas plantas de generación en esta administración, 22,000 megawatts será generada a partir de fuentes renovables.
3: La presidenta Claudia Sheinbaum destacó que la inflación bajó 0.22% en la primera quincena de junio frente a mayo, según el INEGI, y que la economía ganó impulso en abril con un crecimiento mayor al esperado, revirtiendo la debilidad del primer trimestre. Señaló que el repunte de abril fue el más alto en años, pese a las tarifas de Estados Unidos y al conflicto en Irán, y expresó que se espera una continuación de la baja en el precio del petróleo mientras la economía avanza. Pemex y Petrobras firmaron un acuerdo de colaboración por 2 años para analizar proyectos conjuntos en petróleo y gas. El acuerdo incluye revisar yacimientos en aguas profundas del Golfo de México, así como temas de refinación y reducción de emisiones. Sin embargo, no contempla inversión ni sociedad inmediata, solo es una etapa de estudio y de intercambio de experiencia técnica, especialmente la de Petrobras en operaciones mar adentro. Los proyectos específicos se definirán después, según los resultados del análisis. Francia registró su primer caso de ébola en un médico humanitario que regresó de una misión en República Democrática del Congo, donde el virus mantiene circulación activa. El paciente fue aislado de inmediato y trasladado a un hospital especializado en enfermedades infecciosas de alta transmisibilidad, donde se reporta estable, mientras el Ministerio de Salud activó los protocolos de seguridad para evitar cualquier riesgo de contagio.
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0: Las 9 de la noche en punto, 9 de la noche a través de Cristal 106.1. La línea telefónica ya está abierta para ti. 771-718-4080. 771-718-4080. No te olvides de registrar.

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2: ¿Alguna vez han lidiado con personas negativas? Compártelo conmigo. La línea telefónica está abierta para ti.

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0: son las 9:15, 9:15, chamacos. Muy, pero muy buenas noches, gente chula, de bonita, hermosa, de preciosa, de Pachuca, de Hidalgo y sus alrededores. Mi nombre es Alejandra Ortega, como siempre es un placer acompañarte hasta las 12 de la medianoche. Y bueno, ¿alguna vez te has preguntado cómo detectar a las personas negativas? ¿Cómo es que nos podemos hacer conscientes de su conducta? Y es que a veces no nos damos cuenta cuando la gente nos miente, cuando la gente abusa de nuestra bondad, cuando la gente se quiere pasar de lista. Así es que cuéntame, ¿alguna vez has lidiado con personas negativas? Dice por acá mi querido Ismael Fonseca. Ale, sí, dice, más en los trabajos. En algún momento se les motiva, pero al darme cuenta digo, ay no, qué flojera. Qué flojera estar lidiando con ese tipo de personas. Muchas gracias, mi querido Ismael. Que tengas bellísima noche. Cuídate un montón. Gracias por estar en sintonía. Vamos rápido a la pausa comercial.
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0: Las 9:18 a través de la plataforma musical de México.

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1: 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Dice por acá mi querido Tavo Pollo. ¡Ala hermosa! ¡Ganamos 3-0! Muchas felicidades a todos los amantes del fútbol. Espero que estén disfrutando muy grandemente la victoria del equipo local. Ya son las 9:24.

0: Las 9 de la noche con 28 minutos, chamacos. 9 de la noche con 28 a través de Cristal. Oigan, estamos hablando un poquito acerca, pues, de la gente negativa. Yo creo que la mayoría de nosotros a lo largo de nuestra vida se ha encontrado con este tipo de personas. Hay muchos tipos de individuos. Cada uno de nosotros tenemos virtudes y defectos. Y sin duda, uno de los mayores defectos que puede tener el ser humano es tener una actitud negativa frente a la vida. Porque todos sabemos que día a día no siempre es el paraíso. No siempre las cosas salen bien. Y la manera en cómo tomamos eso malo que creemos o cómo afrontamos los eventos negativos que suceden influyen en nuestra felicidad, en nuestra capacidad de resolver problemas y también en la forma en cómo nos relacionamos con los demás. Así es que yo te pregunto esta noche, ¿alguna vez has tenido que lidiar con personas negativas? ¿Sí? ¿No? ¿Cómo? ¿Por qué? Dice por acá mi querido Lalito Flores. Sí, Ale, yo sí he tenido que lidiar con personas negativas. Excelente miércoles, mitad de semana, lluviosa y fría. Qué delicia de clima, la mera verdad que sí. ¿Saben de qué traía ganas yo ahorita que venía para acá, para la estación? Y estaba cerrada la heladería aquí al lado, de unas fresas congeladas con crema. No fresas con crema porque están calientes. Fresas congeladas, me las venía saboreando. ¡Ay, no, puras fallas! Muchas gracias también a la bellísima Eva, que me dice, hola, muy buenas noches, Ale. Bellísima Eva, gracias por estar en sintonía. ¿Cómo te encuentras el día de hoy? Cuéntame. Ya son las 9 de la noche con 29 minutos. Tengo que ir rápidamente a la pausa comercial.
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0: Ya son las 9 de la noche con 30 minutos. 9 de la noche con 30. Dice por acá mi querido Fernando Domínguez. Ale, yo sí he convivido con personas negativas. Son personas a las que todo les parece mal, pero solamente es la envidia y su esencia es así. Negativa. Dice por acá mi querido Ramón Reyes. Ale, dice, yo casi a diario convivo con gente así. Son clientes de donde trabajo y a veces se pasan de negativos. Parece que están frustrados. ¿Qué digo frustrados? Lo que les sigue. ¿Tú has convivido con gente negativa? Compártelo conmigo. 771-718-4080.

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2: Gracias a mi querido Gisa, que a mi querido, hoy nomás. A mi querido Nati, que dice, buenas noches, mi amiga predilecta y única. Gracias, mi querido Nati, siempre por estar en sintonía. Ahorita les voy a leer un mensajito que me dejó por ahí. Espero que estés teniendo una noche bendecida.

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1: Gracias a mi querido Nati que me mandaba el siguiente mensajito. Ni el destino se equivocó, ni los tiempos llegan tarde. A veces Dios te protege, otras veces te empuja, pero siempre te coloca justo donde debes estar. Muchas gracias, mi querido Nati.

0: Las 9 de la noche con 43 minutos, 9 de la noche con 43 a través de Cristal. Y bueno, fíjate que evidentemente nuestra felicidad no debe depender solamente de nuestra actitud. Sí, nosotros somos los encargados de nuestro bienestar. Sin embargo, cuando estamos constantemente expuestos a la gente que tiene una mentalidad negativa, una actitud negativa, una visión de la vida negativa, pues ya valió. Es donde el puerco torció el rabo. Y es que son muchos los motivos por los que debemos ser agradecidos para poder disfrutar de la vida. Por lo que siempre es mejor afrontar los días con buena cara, independientemente de que estemos pasando una mala temporada. Y bueno, yo te voy a platicar un poquito más acerca de este tema de la gente negativa, de cómo puedes identificarla y cómo además alejarte de ella, porque sí, lo negativo también se pega. Me voy a ir rápidamente con mensajitos, mi querido Sammy. Sammy, buenas noches, ¿cómo estás? ¿Qué me cuentas?
1: Hola, ¿qué tal? ¿Cómo estás, amiga Alejandra? Respeto a tu pregunta, fíjate que sí, más que nada loco con el pasaje de que los llevas a tal parte, le dices, ¿sabes qué es tanto? No, es que yo pago tanto, que esto, que lo otro, que no sé qué. Le digo, mire, lo que pasa es que la tarifa mínima es de tanto y usted me está pagando menos de la tarifa, entonces, por lo menos deme lo de la tarifa. Y para no estar discutiendo, ya les digo, bueno, ya váyanse, ya váyanse, ya, y ya se van. Pero sí, sí tengo que estar lidiando luego hasta con los pasajeros. Pero bueno, esto sí es. Gracias, excelente noche.
0: No, hombre, ¿qué te digo, mi querido Sammy? Yo le decía por ahí a mi querido Ramón, eso de la atención a clientes es para valientes. O sea, de verdad, lidiar con gente todos los días cuando eres un prestador de servicios está caramba, está canijo. La mera verdad es que sí, yo no tendría estómago para eso, muchachos. Así es que de verdad espero que todos los días su jornada sea tranquila, sea llevadera, sea maravillosa. Vámonos rápidamente a la pausa comercial. Son las 9:45, estás en Cristal.
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Gracias a mi querida Angie, que dice: Ale, ya estoy aquí. Yo creo que ese tipo de personas hay que ignorarlas, hacerlas de lado, seguir brillando. La vida o el karma siempre llega. Escuchas de fondo a Cuisillos, se llama Aunque le duela.

Gracias, gracias por continuar en sintonía, dice Ale. A mí me ha tocado mucho tiempo lidiar con personas negativas en el trabajo y en la escuela.

0: Nomás. San. Oigan, estamos de vuelta platicando un poquito acerca de si nos ha tocado lidiar o no con personas negativas. Fíjate que yo sé que a lo largo de nuestra vida cruzamos por buenas y malas temporadas y no siempre podemos estar de buenas, pero sí afrontar de una mejor manera aquellas situaciones que nos parecen no tan agradables. La mentalidad positiva aumenta nuestro bienestar emocional y psicológico, pero además contribuye también a nuestro bienestar físico. Los estudios afirman que las personas que tienen mentalidad positiva sufren, por ejemplo, menos enfermedades al corazón. Por lo tanto, siempre será mejor ser positivo que negativo. Y si adoptas tú una buena mentalidad, una mentalidad feliz, una mentalidad agradable, una mentalidad positiva, la gente que tienes a tu alrededor lo va a agradecer y ¿qué crees? También te va a imitar. Recuerda que el cambio comienza con uno. Y bueno, me voy a ir rápidamente con mi querido Torero. Torero, buenas noches, ¿cómo estás? ¿Qué me cuentas?
1: 78, mi queridísima Ale Ortega.
0: Hola.
1: Segundo turno extensivo.
0: Gracias.
1: Me regalamos un saludito para el Sami.
0: Ok.
1: Para el Charrito y su Charrita y para el Super Muñeco. Y respecto a tu pregunta.
0: Ajá.
1: Fíjate que sí, yo siento que sí. Fíjate que luego, en más que nada se ve en el trabajo, ¿no?
0: Sí, la verdad.
1: Que te ponen peros y como que luego no llegas, o no llegaban a aquellas circunstancias con ganas de trabajar porque, ay, no, con esas envidias. Pero bueno, aquí estamos diciendo hola, ¿qué tal, mi queridísima Ale?
0: ¿Cómo estás, mi querido Torero? Que tengas una noche bendecida. Fíjense que a lo largo de los trabajos, a mí me ha tocado lidiar con gente negativa. Pero la verdad es que si ustedes trabajaran en radio, se darían cuenta que la mayor parte del tiempo la gente es bien bonita. Somos nosotros una familia. Somos como los ositos cariñositos que les dijera. Vámonos rápidamente a la pausa comercial, pero la pregunta sigue en el aire. ¿Te ha tocado lidiar con gente negativa? ¿De qué manera? Compártelo conmigo al 771-718-4080.
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0: Bienvenido, bienvenida a la segunda hora de buena música, información y diversión. Dice por acá mi querido Jael. Ale, un saludo para todos los vecinos de la 20 de noviembre. También para todos los amigos y amigas de grupo Ausberg. Mándanos saluditos de parte de Arturo Jaimes. Gracias, gracias por estar en sintonía. Son las 10 en punto a través de la plataforma musical de México.

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2: Dice por aquí a la bellísima Mari. Ya le eso abunda. Y no se puede ser muy diplomático y no darles oportunidad de molestarse, porque si te descuidas, te pueden causar múltiples conflictos. La regla de oro, saber tu lugar y tu área, no hablar de más, aunque te digan que te crees mucho. Filosofía de la buena, filosofía de vida.

Ya son las 10 de la noche con 10 minutos, 10 de la noche con 10 a través de Cristal y estamos platicando de la mala vibra. Dice por acá mi querida Clau Lázaro: Ale, mi esposo y yo trabajamos en atención al cliente. La verdad, encuentras de

0: todo tipo de personas que a veces hacen que te arrepientas de trabajar en eso. Dice, linda noche, como siempre te escuchamos y nos alegras la noche. Mi bellísima Clau, te mando un beso y un abrazo enorme también para tu esposo, el señor Cristian. Que tengan una noche mágica y bendecida. Gracias, gracias de verdad por estar en sintonía. Y sabes qué, mi querida Clau, yo lo decía ya hace un ratito. Mis respetos para la gente que trabaja en atención a clientes. De verdad, nosotros todos en alguna ocasión hemos sido clientes y también hemos tenido que lidiar con personas. Entonces, no seamos groseros. La gente está ahí por necesidad, no por gusto. La gente también necesita llevar a comer. No te cuesta nada decir por favor y gracias. Y si algo en ese proceso sale mal, trata de mantenerte calmado. La gente solamente está haciendo su chamba. No todo depende de los empleados. A veces viene desde arriba, de la gerencia, de la cadena, de la marca. Entonces, por favor, lo más decente que podemos hacer por aquella gente que nos atiende es tener respeto. Y fíjate que hay varias características que tú puedes identificar en las personas negativas. Número uno, ese tipo de gente siempre se queja. Las personas negativas son personas pesimistas y por lo tanto siempre ven el vaso medio vacío o el pasto del vecino más verde. Siempre están protestando y en vez de tomar medidas o hacer algo al respecto, solamente se lamentan. Las quejas siempre van dirigidos hacia los demás, hacia el exterior, hacia afuera. Evitan reflexionar en qué están fallando ellos y por tanto para ellos es difícil mejorar. ¿Conoces gente así? Yo sé que sí. Oigan, y por acá me dicen, hale unas mañanitas. Ahí están las mañanitas para Juan Carlos Escalante, que está de plácemes, que está cumpliendo años, de parte de mi querido Lalito Flores y familia, que le desean que cumpla muchos, pero muchos años más, que sea bendecido, que sea amado, que tenga siempre prosperidad, abundancia y esté rodeado de la gente que la quiere. Que le muerda, que le sople, que se lo ponga, que se lo mida. Mi querido Juan Carlos Escalante, que de verdad Diosito siempre camine de tu lado y la vida te sorprenda de manera bonita. Vámonos rápidamente a la identificación. Quédate conmigo a través de la plataforma musical de México.
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0: Escucha la frase ganadora. ¿Tiene cambiecillos por ahí? Anótala. Yo escucho Radio Cristal 106.1.
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Gracias a mi querido Luis, que dice: Ale, saludos de San Pedro Huaquilpan, que tengas linda noche. Saluditos para el compa Ponchito Narváez. Un beso y un abrazo para ambos, que tengan bendecida noche.

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1: Por acá, mi querido Ernest, me dice, Ale, ¿a ti te ha tocado lidiar con gente negativa? Sí, claro, muchas veces, ¿eh? En muchos lugares. No es exclusivo de nadie.
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0: Chécate esto. Segunda situación de las personas negativas para que las identifiques. Renuncian a la primera. ¿Sí? Algo que caracteriza a las personas negativas es que raramente consiguen sus objetivos. Siempre abandonan las cosas cuando la situación se complica, cuando las cosas se ponen feas, cuando las cosas se ponen difíciles. Llámese trabajo, llámese estudios, llámese relaciones, cualquier cosa que se te ocurra. Esto pasa porque tienen una autoconfianza o autoestima baja. Es decir, que no se creen capaces de superar las adversidades. La confianza no es lo mismo que la autoestima, aunque también se relacionan y prácticamente van de la mano. Ya vas identificando personas, ¿verdad? Mi querido Álvaro, buenas noches, ¿cómo estás? ¿Qué me cuentas?
1: ¿Qué crees, mi Ale?
0: Hola.
1: Que aquí en el transporte público, ¿cómo lidias con la gente? Muchas veces.
0: Ajá.
1: Te dicen a un lugar, ejemplo, te dicen al fraccionamiento El Palmar, llegas al Palmar y te dicen, no, más adelante y más adelante, y ya casi te llevan hasta Santa Julia. Y les dices, ¿es que va a ser tanto más? No, ¿por qué? Si me cobran tanto. Luego muchas veces tratas mejor de evitar ese tipo de problemas.
0: Ajá.
1: Y ya págame lo que dices que te cobran y ya. Así de simple. Mi Ale, un gustazo escucharte.
0: No, hombre.
1: Aquí andamos, ¿eh? Aquí andamos en el reloj. Festejando que ganó México, pero yo vine a dejar pasaje a la Roger.
0: Muchas gracias, mi querido Álvaro, que estés muy bien. Oigan, fíjense que es el tercer transportista que me dice lo mismo, ¿no, Ale? Lidiar con el pasaje está bien gacho. Y es que, efectivamente, ser transportista viene de la rama de atención a clientes. Ya vemos clientes de todo, caray. Yo me considero, la verdad, es que una muy buena cliente, pero pues no todo es miel sobre hojuelas en la viña del Señor. Dice por aquí a mi querida tocaya, Ale. Felicita a mi hija Diana. Dice, por favor, que mañana es su cumpleaños. Dile que su mami la ama, que la quiere con todo el corazón. Mi querida Dianita hermosa, que la pases increíble, que la disfrutes al máximo. Ojalá que estés rodeada de toda la gente que te quiere y que siempre la vida te sorprenda gratamente. Que cumplas todos tus sueños y que Diosito te lleve por aventuras increíbles. Pásala de maravilla. Desde acá te mandamos un beso y un abrazo. Que le sople, que le muerda, que se lo ponga. Que la pases de maravilla. Mi querida Ale, gracias por hacernos partícipe. Mi querida Dianita hermosa, feliz cumpleaños de tu mami, que está muy, pero muy orgullosa de ti. Voy rápidamente a la pausa comercial. Continuamos con más a través de Cristal.
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0: Gracias también a mi querido Freddy, que dice: Ale, buenas noches. Ya estoy presente en la sintonía de Cristal 106.1. Y cómo no, no podía faltar también mi video de gatitos. Ya son las 10 de la noche con 32 en el 106.1.

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1: 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Dice por acá mi querido Iván: Ale, buenas noches. Mándale un saludo a mi esposa Rosy. Dile que la quiero mucho a pesar de la mala racha que está pasando. Dile que no está sola, que sus hijos y yo estamos con ella siempre al 100% y que la amamos con todo el corazón.

0: chiquillos, ¿ya vieron qué hora es? Las 10 de la noche con 43. ¿Y a dónde no hemos ido? A la cápsula de Liste, es lo que les estoy didi. Pero antes de irme, déjenles platico, porque si no me van a regañar. ¿Cuál es otro aspecto que tienes que considerar para saber que alguien es una persona negativa? Se toman todas las cosas personales o se toman las cosas muy a pecho. Ese tipo de personas piensan que todo se trata de ellos, incluso aquellas situaciones que no les corresponden o que no pueden cambiar. ¿Y qué crees? Que esa es una señal también de baja autoestima. Es decir, que todo lo que pasa a su alrededor negativamente lo valoran de esa misma manera, de forma negativa. Y además piensan que cuando alguien está hablando de una circunstancia a su alrededor, piensan que siempre se trata de ellos, como si ellos fueran los protagonistas de la historia. Espérame tantito, precioso, preciosa, ni quien te pele, ni quien te tope. ¿Y qué crees? Que se lo toman tan a pecho que les afecta. Ay, no, precioso, preciosa, aplácate tantito, caray. Dice por acá mi querido Alex Motita: tocaya, buenas noches. Respondiendo a tu pregunta, creo que a diario te topas con personas negativas, pero siento que hay personas más frustradas y desesperadas que negativas. Justo hablando de nosotros, en el transporte público del Tuzo, la mayoría no nos quiere, y menos los taxistas. Nos avientan lámina, nos avientan el auto, se meten como desquiciados. Excelente noche. Saludos desde la ruta del parque urbano. Te mandamos un beso y un abrazo, mi querido Alex Motita. Yo les voy a decir algo, yo que en algún momento de mi vida llegué a manejar, manejar está bien peleagudo, está bien gacho. De verdad, no tenemos educación vial. ¿Alguna vez ustedes han leído la ley de tránsito? ¿Respetan los pasos de cebra? ¿Usan sus direccionales? Bueno, podríamos hablar un chorro de este tema y no acabamos. Pero como ya les dije que ya voy bien tarde, mejor me voy a la cápsula del Issste, porque ya son las 10 de la noche con 45 minutos. Les encargo.
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10: Hola, hola, ¿cómo están? Soy Claudia Mejía. En esta ocasión vamos a hablar de un tema que le compete a las mujeres. Bueno, en parte mujeres, en parte a tu pareja, en parte a todos, porque somos una red de apoyo aquí en esta vida. Debemos de tener siempre redes de apoyo y no estamos solitos. Entonces, pues vamos a empezar. En esta ocasión vamos a hablar de endometriosis. Es una palabra medio rara y tal vez nunca la hayas escuchado, o tal vez sí. Pero si eres mujer, seguramente sí. Y para eso está conmigo la doctora Alejandra López Chávez. Ella es ginecóloga y obstetra. ¿Cómo estás?
11: Hola, muy bien, muchas gracias. ¿Y tú?
10: Muy bien, aquí emocionada porque es tu primera vez.
11: Sí, la primera vez.
10: Endometriosis. O sea, yo escucho endometriosis y endometrio. Bueno, ya nosotras sabemos que el endometrio, pues es esa capita que se suelta cuando estamos en nuestro periodo.
11: Exacto.
10: ¿No? Pero se escucha más peligroso y más feo que solamente.
11: Sí, suena,
10: eso, ¿no?
11: Suena intimidante la palabra.
10: Exacto,
11: ¿no?
10: Sí.
11: Pues justo lo que mencionabas, o sea, primero hay que entender que el endometrio es esta parte bien interna del útero que va a tener básicamente dos funciones. La función uno es que se va a hacer gruesita entre una regla y la otra, se va a hacer gruesa porque se prepara para recibir un embarazo. Si en esa mujer, en ese mes, no hubo un embarazo, al terminar ese periodo, va a caerse este endometrio en forma de menstruación, ¿no? O sea, el endometrio tiene que vivir justo en la cavidad endometrial y se va a descamar mes a mes en forma de regla. Sin embargo, la endometriosis quiere decir que hay tejido que no es endometrio como tal, es tejido similar, que eso es muy importante entender, que no es endometrio, que es tejido similar al endometrio y que va a estar fuera de esta cavidad, que puede abarcar cualquier parte del cuerpo humano, desde cerebro, desde pulmones, desde el diafragma, pero principalmente va a estar en órganos pélvicos, que puede ser a lo mejor la vejiga, el uretero, el intestino, o literalmente los ovarios, las alpinges. si bien esta es la localización más frecuente, no es la única. Entonces, realmente los síntomas van a ser múltiples, muy variados, en muchos matices, y cada paciente lo va a vivir de manera distinta. Entonces, si bien la endometriosis puede tener diferentes grados de afectación, siempre va a haber un dato que nos haga sospechar de ella.
10: Y si dices que es otro tipo de tejido que puede estar en cualquier otro órgano, si de por sí el dolor que una siente en su periodo, no me quiero imaginar el dolor que sería tener ese tejido en otro órgano. O sea, ¿esto sí es así?
11: Sí, literal. O sea, al final del día, el tejido endometrial sano que está dentro del útero va a tener receptores para ciertas hormonas, ¿no? Estas hormonas, de manera natural, las produce el ovario. Pero también hay hormonas que producimos a través del tejido graso, a través de ciertos procesos químicos. Pero en una paciente sana, estrictamente hablando, y te hago mucho hincapié en esta parte que tú me acabas de mencionar, el dolor que sentimos durante la regla. Y ese es un punto pivote. La regla puede doler, claro que puede doler, pero hay un grado para diferenciar cuando es un dolor normal, entrecomillado, y un dolor que ya no se considera normal. Y esta palabra de es que para mí el dolor es normal, el normalizar el dolor, creo que es el gran error que podemos cometer desde a veces las propias pacientes que lo normalizan y también nosotros como médicos que no les damos el peso, ¿no? El justo peso a las cosas, ¿no? Entonces, tener dolor durante la regla puede ser normal siempre y cuando no afecte en calidad de vida, que no sea un dolor incapacitante, que sea un dolor que te permita hacer tu vida prácticamente normal. Entonces, la endometriosis puede ser extremadamente aparatosa. Pacientes que durante la regla pueden tener sangrado a través del recto, a través de la orina, que pueden llegar a convulsionar, que pueden llegar a tener desmayos, que pueden tener focos de diarrea tremenda durante la menstruación. Y también importante no encasillarlo solo a la regla, ¿no? Porque a veces los médicos podemos caer a que solamente vas a tener dolor durante la menstruación. Y si no estás menstruando y te duele, entonces no es endometriosis. Y eso es un error, porque la endometriosis es una enfermedad crónica. Crónica quiere decir que dura mucho tiempo, que va a ser, se va a ir complicando, que va a ser una enfermedad que va a ser progresiva. Y eso hace que cada vez las molestias vayan siendo más aparatosas. Desde primero ser un dolor, entre comillado, no tan complejo, que a lo mejor con analgésico se puede tratar, a terminar en situaciones que requieran cirugía por una obstrucción intestinal, porque la función del riñón ya no está del todo bien, y todo porque esta enfermedad es muy agresiva.
10: Nos decías que hay una estadística que nos puede sorprender. ¿Cuántas mujeres lo padecen?
11: La estadística a nivel México se estima que una de cada 10 mujeres van a tener algún grado de endometriosis. O sea, una de cada 10. Es impresionante. Sin embargo, tardamos en hacer el diagnóstico en promedio de 7 a 10 años.
10: ¿Qué? ¿Por qué?
11: Es muchísimo, exacto. ¿Por qué? Porque los síntomas son sumamente diversos.
10: Wow.
11: El hecho de que el tejido puede estar a lo mejor en el intestino puede hacer que tú, al momento de la regla o fuera de la regla, puedas tener colitis, ¿no? Que tengas esta sensación de estar muy distendido después de comer ciertos alimentos, que tengas problemas al momento de evacuar, que tengas periodos de diarrea, porque el intestino se va a irritar por ese tejido y va a hacer que tengas evacuaciones sumamente líquidas, o que puedas intercalarlas con estreñimiento, porque a lo mejor está obstruida una parte del tubo digestivo, que no permite que pase la evacuación y puedes alternar entre diarrea y evacuaciones pues duras con estreñimiento y decir es que es colitis. El tema emocional es algo fundamental. O sea, vivir con endometriosis lleva a las pacientes a tener periodos de ansiedad, periodos de depresión, periodos en los que no saben qué está pasando con su cuerpo, y también es fácil que las encasillemos a, bueno, es que tienes estrés por el trabajo, tienes presiones con la pareja, tienes presiones con los hijos, y más bien va de la mano con todo esto de la endometriosis.
10: ¿Por qué les pasa? O sea, pues, ¿cuáles son las causas?
11: Pues mira, la verdad es que desgraciadamente no tenemos los médicos una certeza de una causa única. O sea, hay muchas teorías de por qué sucede la endometriosis, teorías ya muy viejitas, algunas de ellas que tienen casi 100 años de que las empezaron a estudiar. Hay otra teoría que nos habla de que esto se forma desde que éramos embriones, desde que estábamos en la pancita de nuestra mamá. Nuestras células tienen esta capacidad cuando somos embriones de decidir, bueno, tú eres una célula del hígado, te vas para el hígado. Tú eres una célula del cerebro, te vas a cerebro. Tú eres de útero, te vas al útero. Hay teorías en las que estas células células no llegaron a su destino final, se quedaron en el camino y por eso quedaron implantes en varias partes del cuerpo. Hay otra teoría que habla de que el cuerpo tiene esta capacidad de transformar un tipo de célula a otra. O sea, hay células que tienen que estar en la parte más superficial de los órganos, que se llaman peritoneo, y a lo mejor sufren este tipo de transformaciones a otro tipo de célula parecida al endometrio. Entonces, la verdad es que hay muchas teorías. También hay teorías genéticas en las que hay un patrón genético de que en tu familia probablemente, si tú tienes endometriosis, tías, primas, hermanas, tu mamá probablemente también tenga endometriosis. Y también cada vez nos acercamos más al tema de las enfermedades autoinmunes, porque hay una cierta relación en pacientes con lupus, en pacientes con artritis reumatoide, esas enfermedades que son también muy difíciles de diagnosticar y que también pueden tener una correlación con endometriosis.
10: Aquí en el ISSSTE sabemos que de primera instancia hay que ir a nuestra clínica.
11: Sí.
10: Ellos nos referirán al especialista. Aquí en el ISSSTE hay todo este grupo de apoyo, tanto emocional como médico.
11: Pues la verdad es que como tal un grupo de apoyo específico para endometriosis, en el tema emocional todavía no, en la parte de psicología todavía no lo hay. En la parte quirúrgica, pues el abordaje ideal es vía laparoscopía. No se sugiere tanto la cirugía abierta porque va a ser bastante más agresiva de por sí. Entonces, en el ISSSTE, en hospitales de tercer nivel, como el 20 de noviembre, como en el López Mateos, como en el 1 de octubre, que hay este abordaje de cirugía laparoscópica, es una buena herramienta. Y todavía más pensando en cirugía robótica. La cirugía robótica viene a ser un parteaguas en el manejo de enfermedades tan complejas como es la endometriosis. Entonces, en este momento, hasta donde tengo entendido, solamente en el 20 de noviembre hay Da Vinci, y eso nos va a dar una oportunidad a los médicos y evidentemente a las pacientes para que tengan manejos mucho más integrales.
10: Me dio mucho gusto que estés aquí.
11: Ay, a ti, muchísimas gracias por la invitación. Estoy muy contenta. Me encanta hablar de este tema porque siento que como médicos tenemos la responsabilidad con las pacientes de hablar de este tema que a veces está muy oculto.
10: Gracias. Yo soy Claudia Mejía. Nos vemos en un siguiente episodio. Hasta pronto.
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0: 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Apunta la frase ganadora.

Estamos de vuelta. Ya tengo que ir a la pausa comercial, a la identificación, chamacos. Pero seguimos platicando de la gente negativa, de la gente, pues que la neta es bien feíta. Y no me refiero a su físico, sino feíta del cora, feíta del alma. Fíjate que son personas que no viven en el presente, porque tienen miedo a encontrarse consigo mismos, consigo mismas. Las personas negativas prefieren vivir de expectativas poco realistas, arrepintiéndose del pasado o probablemente sin analizar su pasado. Pero la verdad es que realmente no les importa, ¿eh? No les importa absolutamente nada. Ellos están viajando constantemente a aquellos lugares a los que aparentemente podrían llegar, en los que podrían tener una mejor versión de ellos mismos y aquellos lugares que les podrían parecer mejores que donde están. Gracias nuevamente a mi querido Alex Motita, que se anda robando nuestros stickers. Yo también me voy a robar esos stickers. Gracias también a mi querida Mari, que dice: Ale, hay que untarse manteca o jabón, como dice la misada, para no perder tu brillo. Y si tu brillo les molesta, pues que se compren lentes. Mira, uno como mojarrita enjabonada. Muchas gracias, mi querida Mari. Voy rápidamente a la identificación oficial y continuamos platicando del tema. ¿Te ha tocado lidiar con personas negativas? ¿De qué manera? 771-718-4080. Estás en Cristal.

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2: Me dicen, Ale, ¿cuál es la frase ganadora correcta para esta ocasión? La frase ganadora es, apúntele, yo escucho Radio Cristal, va de nuevo, yo escucho Radio Cristal 106.1.

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2: Gracias, gracias por continuar conmigo. Fíjate que dice por acá la bellísima Lau. Ale, yo tuve una compañera de trabajo que siempre encontraba algo malo en todo. Se lograba una meta y decía que había tenido suerte. Con el tiempo me di cuenta que escucharla todos los días era cansado.

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1: Gracias, gracias por continuar con nosotros. Gracias también a mi querido Álvaro que me dice, Ale, ya es hora de ir a mimir. Ya prácticamente me estoy despidiendo. Y me dice mi querido Ramón, Ale, de

0: Gracias.
1: Gracias.
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3: ¡Ay, Diosito Santo! Estamos de vuelta platicando un poquito acerca de cuando nos hemos topado con gente negativa en la escuela, en los trabajos, en los negocios, en la vida misma, caray. Y bueno, yo te estaba platicando algunas características que puedes tomar en cuenta para identificar a esas personas que nos hacen la vida un poquito imposible. Híjole, esta sí o sí. Habla mal de los demás. ¿Te ha tocado, verdad que sí? ¡Ay, ay, ay! Por seguridad, por envidia o sencillamente porque carecen de tema de conversación. Esta es una forma continua y punzante. Las personas negativas no cesan de analizar el comportamiento de los demás. Desde una postura, además, negativa, destructiva, chismosa, intimidante y con ganas de... pues con ganas de lastimar al otro, caray. Fíjate que este tipo de personas nunca reconocen los talentos o las virtudes de los demás. Siempre hablan desde lo negativo, desde lo que a ellos no les parece correcto o críticas sin sentido. Yo nada más te voy a decir una cosa, ¿eh? Cuando tú te sientas con alguien a la mesa a hablar mal de los demás, ¿qué crees que va a pasar cuando tú te levantes del lugar? La persona de la que van a hablar mal es de ti. Y yo lo tengo, mira, súper comprobado con gente que yo digo, no, precioso, preciosa, conmigo de lejitos, mi amor. Dice por acá mi querido Richie. Ale, durante años un familiar me repetía que mis proyectos nunca iban a funcionar. Yo soy emprendedor. Cada vez que tenía una nueva idea, me decía que estaba perdiendo tiempo y dinero. Cuando finalmente llevé a cabo y abrí mi negocio, entendí que muchas veces las personas negativas hablan desde sus propios miedos y desde su envidia. Richie, luego nos compartes de qué es tu negocio y mira, ahí te vamos a atiborrar nomás para darle en la torre. Son las 11 de la noche con 17 minutos, voy rápido a la identificación y continuamos con más en la Plataforma Musical de México.
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3: 11 con 18.

Dice por acá la bellísima Marilu, dice, uy, sí, Ale, en este momento de la vida hay demasiadas personas negativas a nuestro alrededor. Bonita noche. Yo le pregunto, oye, Marilu, ¿y tú cómo lidias con eso? Con todos los días estar tolerando la negatividad de la gente. 11:22.

0: Ya son las 11 de la noche con 27 minutos. 11 de la noche con 27. Tengo que ir a la pausa comercial nuevamente. Pero seguimos platicando un poquito acerca de aquellas personas que son negativas y cómo identificarlas. Fíjate que este tipo de personas son monótonas, son repetitivas, son aburridas. Es que me quedé así como de una disculpa por eso, porque ya saben que la Alejandra es la persona más aburrida del mundo. No fuma, no toma, no baila, no sale de fiesta, no va a conciertos, no va al cine. ¿Para qué viniste al mundo, Alejandra? Para hacer feliz a la gente. Fíjate que ellos no solamente buscan lugares que les den estabilidad y comodidad. En realidad buscan lugares o espacios en los que haya rigidez, en los que no haya tiempo de absolutamente nada. Son personas que son faltos de empatía, que no tienen buena comunicación, que no tienen conversaciones animadas y además son el típico persona, la típica persona que tienen prejuicios sociales rápidos y estereotipados acerca de los demás. Así es que ve anotándole ahí: mi mamá, mi papá, mi primo, mi tía, mi jefe, mi compañero de trabajo, la señora de la tanda, qué sé yo, ¿verdad? Vámonos rápidamente a la pausa comercial, estamos entrando ya a la recta final. Me dice la bellísima Marilu: Ale, hay que seguir luchando, no decir nuestras metas ni logros antes de hacerlo. Es mejor que ya lo vean cuando lo lograste, así evitas que trunquen tus sueños y tus objetivos. Decía mi papá una frase que a mí me gusta mucho: Del plato a la boca se cae la sopa. Y todo mundo te quiere ver bien, pero no te quiere ver mejor que él. Así es que efectivamente yo estoy contigo, mi querida Marilú. No le cuenten al mundo sus sueños, porque el mundo se va a encargar de terminar con ellos. Son las 11:29, voy rápido a la pausa comercial. Día de amor, un momento que
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0: Gracias, dice por acá mi querido Fer. Ale, yo considero que eso también se da en las amistades. Yo creía tener un mejor amigo, pero siempre criticaba mis decisiones. Cuando me iba bien, se enojaba y ahí me di cuenta que no era mi amigo.
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1: Las 11 de la noche con 36 minutos. Ay, Diosito Santo, ando perdiendo los mensajes. Dice por aquí mi querido Martín: Ale, después de perder mi empleo, pasé por una etapa complicada. Lo peor era escuchar a ciertas personas decirme que ya estaba muy grande para, uno, buscar empleo, o dos, volver a empezar. 11 con 36.

0: Las 11 de la noche con 40, 11 de la noche con 40 a través de Cristal. Gracias, gracias de verdad por estar en sintonía. Fíjate que este tipo de personas negativas buscan constantemente la aprobación y la opinión de los demás. Sí, así como lo escuchas. Tú me dirás, oye Ale, pero ¿no se supone que odian a todo el mundo y que hablan mal de todo el mundo y que no son buenos compañeros en la escuela, ni el trabajo, ni buen familiar, ni lo que sea? Pues aún así, su autoestima es tan baja que constantemente están buscando la manera de ser aceptados por los demás. Ellos saben que de alguna manera les cuesta trabajo encajar en estos grupos sociales y es por eso que requieren de hacer pantomimas para hacerse anotar, para resaltar y ser aceptados por los demás. Muchas gracias a mi querida Marianita Velázquez, que está en sintonía. Mi niña no puede dormir. Hay que hacer la meme, hay que descansar. Los ojitos a cerrar. ¿Qué otra canción habla de dormir? No lo sé, Marianita. Pero mira, tómate un tecito, algo calientito, apaga todas las luces. Pon mi bella y melodiosa voz de fondo. Con esa risa guacalona sobre todo. Y ya con eso, mira, magia a dormir. Me voy con un par de mensajitos más para lanzarme a la pausa comercial de las opiniones de la people. Dice por acá mi querida Sofi. Ale, yo soy de las que compartía todo en redes sociales. Mis logros, mis viajes, mis ahorros. Si salía con alguien, también lo compartía. Pero ¿qué crees? Que muchas veces la gente juzga al respecto. Ay, es que esto se puede leer al aire, ¿eh? Pues así lo leo, ¿verdad? Me dice, tuve un novio con discapacidad. Yo lo quise mucho y éramos un gran equipo. Sin embargo, mi familia empezó a hacer comentarios de que le faltaba una extremidad. ¡Ay, qué fuerte! Dice, en algún momento eso me afectó tanto que yo decidí terminar la relación. Lo extraño mucho y sé que es un gran hombre, pero ahí me di cuenta de la negatividad de la gente. Y por acá, mi querido Ernesto dice, Ale, cuando me jubilé, varios conocidos me decían que mi vida útil ya había terminado. Ahora solo me quedaba esperar. Sus comentarios me hacían sentir demasiado hasta que decidí inscribirme a clases de natación. Es algo que nunca había hecho y por fin aprendí. Nunca es tarde y no se dejen llevar por los comentarios de los demás. Dice por acá mi querida Marianita, Ale, te faltó. A la rorro niño, a la rorro ya, duérmase mi niña, duérmase mi... No hombre, canto como los mismísimos ángeles. Oye, yo me sabía cuál es... Ay, a la Chiqui Baby le encantaba una del angelito y mira... Se me acaba de olvidar, ni modo. Ya son las 11 de la noche con 43. Tengo que ir rápido a la pausa comercial. No, hombre, te traje serenata, Marianita, ¿eh? Qué bonita voz tiene la Alejandra Ortega que te dijera. Vamos a la pausa y continuamos con más en la plataforma musical de México.
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0: Ya me acordé, Marianita, cuál era la canción. Era A dormir, a dormir, a dormir, angelito, a dormir, a dormir. Que durmiendo soñarás. Ay, no, qué bella melodía, de verdad me volé la barda.

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1: Dice mi querido Freddy, Ale, buenas noches, que Diosito te acompañe. Dice, hasta a mí me arrullaste con la canción, cántala. No, hombre, yo ya de verdad voy a sacar un disco, me siento yo toda una estrella. Gracias también a mi querida Marianita Crime. ¿Vas a cantar o no vas a cantar? O sea, dilo ya, right now, 11:48.

0: tarde.
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2: Gracias también a mi querido Arturo y a los chicos de Hamburguesas de Tuzos. Gracias, gracias por estar en sintonía. Gracias también a mi querido Freddy y a mi querido Gisa, que dicen, hombre, Ale, cantas como los mismísimos ángeles.

0: piano. Ay, qué buena canción, ¿eh?
1: 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Qué gatos son los que toman a Perón. Los
0: gatos. Las 11 de la noche con 55 minutos. 11 de la noche con 55 y es momento, chiquillos, de decir adiós.
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0: Ay, oh, esa no porque me hieres, señor. Esa no porque traigo saldo, caray. Oigan, estamos platicando precisamente de las personas negativas. Cuando tú empieces a identificar personas que son negativas, te vas a dar cuenta que es gente que constantemente está sola. Sí, sí, sí, sí puede hacer alianzas, sí, sí, sí, sí puede parecer que tiene amigos, pero si tú le rascas en realidad, es gente que su alrededor no tiene lealtad. Entonces, pues ahí te la dejo. Muchas gracias nuevamente a mi querida Marianita. Marianita, te escribo ahorita en el personal, como no, con todo gusto. Te vamos a ir a visitar. Te vamos a ir a visitar con mi querido Checo. Ya sabes que sí, mi niña hermosa y adorada. Si ya vas a estar este fin de semana, el sábado voy a verte, aunque sea un ratito. Ahí me mandas mensajillo. Dice por acá mi querido Arturito. Ale, gracias a Dios, ya nos vamos. Hasta mañana, buen camino. Igualmente para ti, mi querido Arturo. También qué padre, qué delicia es escuchar y saber que les está yendo increíble. Y me dice mi Marianita, sí, Ale, ahí voy a estar el sábado. En fin, haz el bien sin mirar a quién, decía mi papá. Haz el bien sin mirar a quién. Mi nombre es Alejandra Ortega. Comienza tu mañana en punto de las 6 de la mañana con la magia, simpatía y carisma de mi querido Checo Alalde. A las 9 llega la bellísima Ana Pao. Yo te acompaño nuevamente en punto de las 12 del mediodía. Oigan, otra cosa. Quiero que los papás que se anotaron con nosotros apunten la frase ganadora correcta. Regularmente es yo escucho cristal. Por esta ocasión es yo escucho Radio Cristal 106.1. Va de nuevo. Yo escucho Radio Cristal 106.1. Este fin de semana, no sabemos si mañana o el día viernes, vamos a conocer al ganador. Así es que, papi, bien atento a tu celular, bien atento a la programación de Cristal. Tienes que ser fan de Hueso Colorado, conocer a los locutores, conocer el nombre de nuestros programas, quién va a estar de invitado íntimamente el fin de semana. Y muchas cosas más que te pueden hacer ganar ese asador cortesía de Cristal. Que tengas buena noche, mucho amor, besos y brillitos. Hasta la siguiente. Bye, bye.

0: ¿Qué? ¿Ya se acabó? Bueno, vámonos.
1: 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Y cuando decidas irte, llévame, Señor, contigo. Porque el pensar que te irás me causa un terrible miedo. 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Llévame en tu compañía donde tú vayas, Jesús. Porque bien sé que eres tú la vida del alma mía. Si tú vida no me das, yo sé que vivir no puedo. Ni si yo sin ti me quedo, ni si tú sin mí te vas. Por eso más que a la muerte temo, Señor, tu partida. Y quiero perder la vida mil veces más antes que perderte. Pues la inmortal que tú das, sé que alcanzarla no puedo. 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Amén.

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0: Buenas, buenas noches. Bienvenidos sean todos ustedes a través de Radio Cristal. Mi nombre es Uriel Soto. Para mí es un placer acompañarte en esta noche con toda la buena música, buena vibra que trataremos de irradiarla hacia donde quiera que estés y también la información, porque hoy vamos a platicar de dato futbolero. Así que quédate con nosotros. De la buena vibra, tú ni te preocupes porque esa me encargo yo. Yo trataré de irradiarla hacia donde tú estés disfrutando de Radio Cristal, en tus audífonos, en tu bocina, si estás en tu negocio, todavía estás trabajando, vas directo al trabajo, andas manejando, donde quiera que andes. Yo te acompaño con toda la actitud y por supuesto saludando a toda la gente que nos escucha en el Valle de México, también todas las personas que nos escuchan en el Valle de Toluca, a toda la gente hermosa de Pachuca, Hidalgo, Tenancingo también, que por allá nos escuchan. A todos ustedes saludos y gracias por acompañarnos. Que tengan un excelente arranque de esta noche y vamos a tener hoy información deportiva con los máximos goleadores de las competencias futboleras del mundo. Así que quédate con nosotros y enseguida platicamos de esto y mucho más a través de Radio Cristal.
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0: Y continuamos platicando acerca de Dato Futbolero en esta noche en Radio Cristal. Mi nombre es Uriel Soto y para mí es un placer estar contigo acompañándote y llevándote la buena información. Hoy te platico acerca de los máximos goleadores de las competencias máximas del fútbol. Y es que recientemente Lionel Messi acaba de romper este récord y se acaba de convertir en el máximo goleador. Pero yo te voy a presentar la lista completa de los jugadores que han marcado más goles en estas competencias. Arrancamos con Cristiano Ronaldo, que él está en la posición número 10, que también tiene 10 goles marcados en estas competencias. Harry Kane, por su lado, en Inglaterra también tiene 10 goles. Thomas Müller de Alemania también tiene 10 goles en su marcador. También tenemos a Gabriel Bautista, el argentino, que también tiene 10 goles. Todos estos principales empatados, al igual que Gary Lineker, que él también tiene 10 goles. Y también Teófilo Cubillas, que también tiene 10 goles marcados en estas competencias máximas del fútbol. También Georg Deloto, que él también tiene 10 goles. También el señor Helmut Rahn es de los que tienen el empate con 10 goles marcados en estas máximas competencias del fútbol. Quédate conmigo y ahorita desmenuzamos esta lista y mucho más a través de Radio Cristal.
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0: Continuamos disfrutando de toda la buena música, buena información, buena vibra en esta noche. En Cristal, gracias por seguir con nosotros. Yo soy Uriel Soto y te sigo platicando acerca del dato futbolero, de los máximos goleadores de las competencias máximas del fútbol. Nos quedamos empatados con todos los que tienen 10 goles, que dentro de estos entra Harry Kane, entra Thomas Müller, entra Cristiano Ronaldo, que ellos tienen 10 goles marcados en estas competencias. Pero continuamos ahora con Jürgen Klinsmann, que él tiene 11 goles, el alemán, que suma un golecito más que estos jugadores con los cuales platicamos. También el señor Sandor Krosis, que él tiene 11 goles también. Continuamos después con Pelé, que él tiene 12 goles marcados en estas máximas competencias del fútbol. El brasileño sí que dejó una buena huella del fútbol. Después continuamos con Just Fontaine, el francés, que tiene 13 goles en su marcador. Y terminamos este pequeño lapso de la lista con Gerd Müller, que tiene 14 goles marcados en estas competencias, el alemán, que también está impuesto en uno de los primeros lugares de esta lista. Quédate conmigo y enseguida descubrimos quién es el número uno y quiénes están después en esta lista de los máximos goleadores. No le cambies.
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0: Continuamos a través de Radio Cristal. Gracias por seguir con nosotros. Mi nombre es Uriel Soto y seguimos platicando acerca de este dato futbolero. Hoy te presento los máximos goleadores de las competencias máximas del fútbol y nos quedamos ahora con el señor Ronaldo Nazario, que él tiene 15 goles marcados en estas competencias. Ya tiene él el cuarto lugar. Continuo de Kylian Mbappé, el francés que, híjole, todavía sigue siendo un chamaco, pero ya tiene 16 goles marcados en estas competencias. El que apenas acaba de descender en esta posición es Miroslav Klose, este alemán que tenía 16 goles marcados en estas competencias, porque después llegó Lionel Messi, señoras y señores, y él es el número uno de los máximos goleadores de estas competencias, con hasta el momento 18 goles marcados. Y digo hasta el momento porque la competencia máxima del fútbol todavía no da finalización. Entonces, yo considero que al menos a los 20 goles, Lionel Messi sí va a llegar en esta máxima competencia. Así que, bueno, yo considero que al menos a los 20, y eso para poder tener un número asertivo, porque, híjole, creo que podría llegar hasta los 25, tal vez. Pues bueno, señoras y señores, terminamos. Gracias por habernos acompañado. Mi nombre es Uriel Soto. En la producción, Rafa Madrid y Alex Arriaga. Gracias, guapetones, como siempre, por trabajar con nosotros en esta noche. Te quedas disfrutando de toda la programación de Radio Cristal. Que sigas teniendo una excelente noche. Chao, chao.
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0: Polis, Crayolis, ¿cómo estamos? A través de la cadena Radio Cristal, en la producción y en los controles está El Suave. Detrás de este micrófono yo soy Diana Santana. Pásale Pachuca, Toluca, Valle de México y por supuesto Tenancingo. Te saludo con mucho gusto en esta madrugada ya de 25 de junio. Y bueno, fíjate que hoy vamos a platicar que de acuerdo con la neurociencia, nuestras emociones se notan en el cuerpo. Y aunque no lo creas, tu postura habla de tus emociones y también las puede regular. Vas a decir, Diana, ¿qué onda? ¿De qué me estás hablando? Pues quédate con nosotros para que desmenucemos este tema poco a poquito. No le cambies.
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0: Estoy de regreso con ustedes. Oigan, ¿sabían ustedes que tu postura puede revelar mucho sobre tu estado de ánimo y tus emociones? Así es, la forma en que te sientas, la forma en que te mueves, puede influir significativamente en cómo te sientes en general. Ahí te va. Cuando adoptamos una postura erguida, abierta, no solamente estamos cuidando nuestra espalda, sino que también estamos enviando señales positivas a nuestro cerebro. Una postura recta y confiada puede mejorar nuestro estado de ánimo y nuestro bienestar emocional. Voy a la pausa, no le cambies.
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0: Continuamos con más a través de la cadena Radio Cristal. Oigan, ya decíamos que si tenemos una postura erguida, estamos enviando señales positivas a nuestro cerebro. Caso contrario, hombre, que si tenemos una postura toda encorvada, cerrada, desfachatada, aflojerada, pues bueno, es más probable que experimentemos pensamientos negativos y emociones desagradables. ¿Qué tal, eh? Oye, ¿te has dado cuenta cómo estás parado? ¿Cuál es tu postura la mayor parte del tiempo? A ver, en este momento, ¿cómo andas? ¿Cómo andas? Compártelo con nosotros a través de las redes sociales en arroba Radio Cristal. Voy y vengo.
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0: Oigan, y ya para finalizar justamente con este tema de que nuestro cuerpo y las emociones están conectadas, pues fíjate, es completamente fascinante ver cómo algo tan simple como nuestra postura puede tener un impacto tan profundo en nuestra salud mental. Al prestar atención a nuestra postura y hacer ajustes cuando sea necesario, podemos mejorar no solo nuestra salud física, sino también nuestra salud mental. Así que es momento de erguirnos, de pararnos derechitos y dejar que nuestra postura refleje la positividad que queremos sentir en nuestro interior. Nos vamos, gracias. En la producción de los controles, el suave. Detrás de ese micrófono soy Diana Santana. Cuídate mucho. Bye.
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0: Te saludamos con todo gusto en esta madrugada, un ratito de aquí hasta las 3 de la mañana, Monty Villalobos. Hola, hola, mi querido Rafita Madrid. ¿Cómo andamos? A toda la gente de la cadena Cristal, saludando y deseando lo mejor. Salvador Ángeles Robles, soy Chava Chavacano y ya estamos en este miércoles, mitad de semana, qué rápido. Eso nos pone de buenas, ¿verdad? Cosas que nos ponen de buenas. Hay tantas y tantas cosas que nos ponen de buenas como un clásico café. Amantes del café, hay tantas cosas buenas, ¿verdad? Hay tantas cosas para disfrutar. ¿A ti qué te pone de buenas? Hoy platicamos un poquito de todo eso. Bienvenidas, bienvenidos, quédense con nosotros porque tenemos muy buena música.
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0: gracias.
1: El día de hoy, ¿qué te pone de buenas? Hay cosas tan sencillas como disfrutar de un buen café, escuchar una canción, recibir un mensaje. Todo eso hace que liberemos dopamina y endorfinas. Vamos a tratar de estar siempre agradeciendo. Vamos a identificar y a escribir tres cosas buenas que nos sucedieron a lo largo del día. Vamos a detallar por qué ocurrieron. Ese es un ejercicio clásico para aumentar significativamente el bienestar y todo eso. A mucha gente los pone de buenas. ¿A ti qué te pone de buenas? Vamos a entrenar nuestra mente para identificar esos pequeños detalles diarios que sin duda van a mejorar nuestra calidad de vida.
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0: acompañamos el día de hoy en esta madrugada a través de toda la cadena Cristal, deseando lo mejor, súbele porque hay muy buena música. Hoy estamos platicando de esos detalles, de esas cosas que nos ponen de buenas. ¿A ti qué te pone de buenas, ¿Qué te pone de buenas? La buena programación, la buena música, sí, definitivamente. Esas conexiones sociales, el efecto de nuestros seres queridos, el entorno que vivimos con nuestros familiares, esas charlas de apoyo, o simple y sencillamente socializar, activa nuestro sentido de pertenencia, y eso a mucha gente, claro que nos pone de buenas.
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0: Hoy en esta madrugada hay que estar de buenas. ¿Qué te pone de buenas? Fíjate que hay mucha gente que el ayudar a los demás, eso definitivamente los pone de buenas. De estar realizando actos de generosidad, ayudando cuando se requiere, genera un impacto positivo directo a nuestro estado de ánimo. Todo eso nos pone de buenas a ayudar. Entonces, excelente madrugada, deseando lo mejor, saludando con todo gusto a todos mis amigos taxistas, que les vaya bonito, que les vaya muy bien. Ama manejar con cuidado. Soy Chava, te mando un abrazo.
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Ahora es necesario separarnos. No sigamos haciéndonos mal. Lo nuestro ya se estaba convirtiendo simplemente en una rutina y el amor es otra cosa. Al amor hay que alimentarlo todos los días con esas pequeñas cosas que nosotros

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0: ¿Qué pasa, chiquillos? ¿Cómo están? Muy, pero muy buenas madrugadas, disfrutando ya de este 18 de junio del 2026, madrugadita alegre. Está nada más y nada menos que Rafa Rafita Gale, la producción, al igual que el buen Emiliano. Muy buenos días, feliz madrugada de grandes, grandes grupos. Hoy checamos que en las fábricas ya muchos traen su playera verde, señoras y señores. ¡Aficionados que viven! Hoy vamos a ser más verdes que de costumbre. Ustedes ya saben por qué. Juega la verde. Así que pues vamos a echarle ganitas. Ojalá que ustedes, amigos, que salen como a qué hora, como a las 6 de la tarde, pues seguramente pasarán a una tienda de esas de conveniencia a comprar lo que les conviene y pues para ver el partidito. Así que pues gócenlo, disfrútenlo en familia. Tenemos muchos grandes grupos, así que adelante, pásenle, pidan lo que sea.
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0: Aquí está el WhatsApp, aquí está el teléfono. Adelante, amigos míos. Me imagino que nos escuchan de muchas fábricas. Nos encantaría saber, pues, de qué se trata tu chamba. Ojalá que, pues, nos compartas esa, pues, esa información, ¿no? Presúmenos en qué trabajas, en qué chambeas, una foto, un textito, qué es lo que desempeñas en tu fábrica o qué es lo que haces a esta hora de la mañana. No sé, tal vez eres, pues, chofer, operador, o tal vez eres el transporte público, o eres velador, no lo sé, presúmenos tu chamba. Ahí está el WhatsApp y también teléfonos.
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0: Ha llegado el momento, señoras y señores, de calentar el agua del, en el pocillo. Hay que echarnos un cafecito bien caliente para, obviamente, darle la bienvenida a este jueves. ¡Qué buena onda! Me encanta estar con todos ustedes recordando los grandes grupos. ¿Alguna canción? ¡Adelante!
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0: Amigos míos, muchísimas gracias. Ya nos vamos a nombre de Rafa Rafita Gol y también de Emiliano. Soy su amigo Manuel Barrón. Mañana estaremos contentos seguramente como todos los días disfrutando de los grandes grupos a partir de las 4 de la mañana. Se quedan con la Beckers, ¿eh? No se me vayan porque tenemos una programación en serio bastante, bastante coqueta. Gracias, hasta mañana. Cuídense mucho y pórtense muy bien.
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amigo Purita, qué gusto saludarte, feliz jueves. Estamos encantados de poder saludarte en esta linda mañanita. Y tenemos felicitaciones y saludos para todos aquellos que están cumpliendo años, celebrando algo bonito, algo especial en este 25 de junio del 2026. Felicidades a todos los cumpleañeros. Esperamos que sea un extraordinario día para todos ustedes. Y nosotros iniciamos.

Oigan, hoy celebramos el cumpleaños de Hannah, de las hermanas Hash, la güera, las hermanas Hash, que son una agrupación pues muy bonita que nos ha regalado canciones bonitas, románticas y bellas, y que apenas las tuvimos de invitadas en Íntimamente. Vamos a escuchar algo de Hash para celebrar a nuestra cumpleañera de esta mañana, Hannah, de Hash.

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5: Continuamos acompañándote. Muy bonita mañana, mi guapurita. Saludos para Sol G, que nos están solicitando un saludo de cumpleaños y quiere este saludo para su novio, que él está en Nueva York y que, bueno, han estado un poco distantes por algunos años. Es algo un poco complicado por la distancia, ¿no? Pero siguen pendientes el uno del otro y pues llega en este momento su cumpleaños y quisiera hacerle una felicitación. Saludos, mi querida Sol, para ti y para tu novio que nos escucha en Nueva York.

Continuamos acompañándote a través de Cristal. Saludos para Esteban Díaz Segura en San Nicolás Tenancingo de parte de su compadre Marcos de Jesús Núñez y que tenga un feliz día. Mi querido Georgette de Jesús deja este mensajito a través de redes sociales.

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2: Buenos días, por favor mándale un saludo a mi papá, el señor Antonio Erasmo Landeros, de parte de sus hijos. Te escuchamos en Pachuquilla, el Malinalco, y de parte de sus hijos que lo quieren mucho. Gisela Landeros le deja este saludo a través de Cristal.

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1: Continuamos y siguen llegando mensajitos para saludar a la familia Marcelo Moreno. Ellos se encuentran laborando las ricas donitas caseras ahí con Lupita. Gracias desde Tenango del Valle. Les saludamos con muchísimo gusto a todos los amigos panaderos, pasteleros, que ya a esta hora andan haciendo el pan sabroso, rico y delicioso. Muy buenos días.

Castañeda nos deja un saludo muy bonito. Dice, quiero mandar un saludo para todos los locutores de Cristal de parte de Mari. Bueno, Mari, gracias. Qué bonito mensajito. Recibimos este saludito y este bonito mensaje con mucho cariño a través de Cristal para todos mis compañeros, que te agradecemos mucho tu escucha. Gracias, Rafita Madrid en la producción. Soy Jazz Quebec y juntos te deseamos un excelente jueves. Nos escuchamos en un ratón. Con permiso, buenos días.

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Estate, Señor, conmigo. Siempre, sin jamás partirte. Y cuando decidas irte, llévame, Señor, contigo. Porque el pensar que te irás me causa un terrible miedo. De si yo sin ti me quedo. De si tú sin mí te vas. Llévame en tu compañía donde tú vayas, Jesús. Porque bien sé que eres tú la vida del alma mía. Si tú vida no me das, yo sé que vivir no puedo. Ni si yo sin ti me quedo, ni si tú sin mí te vas. Por eso más que a la muerte temo, Señor, tu partida. Y quiero perder la vida mil veces más antes que perderte. Pues la inmortal que tú das, sé que alcanzarla no puedo. Cuando yo sin ti me quedo, cuando tú sin mí te vas. Amén.

0: mañana, ya con 7 minutos. Llega Edwin Luna y la Tracalosa de Monterrey. Se llama Broche de Oro. Soy Checo Lalde contigo hasta las 9 de la mañana. Buenos días.
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3: 771-718-4080. Mira, por acá anda Blanquita Estela Lara. Dice: muy buenos días, Checo. Feliz y bendecido jueves. Que nos vaya súper bien en la chamba y bendiciones para todos. Muchas gracias. Saludos también el día de hoy para mi queridísima Choti. Dice: hola, Checo. Muy buenos días. Feliz y bendecido jueves. Gracias a Dios por otro día más. ¡Qué bonito es lo bonito! Y oigan, hablando de cosas bonitas, llega el momento de compartirte en esta gran y poderosa mañana lo que viene siendo lo que te venimos manejando.
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3: ¡Ándale! La pregunta de esta mañana. Vamos a recordar aquellos tiempos cuando éramos unos chilpayates, éramos unas tremendas bendiciones, éramos unas criaturillas del Señor, y entonces era nuestra primera semana de la escuela, ¿verdad? Era nuestra primera semana de andar ahí en la primaria, en el kinder, todavía la secundaria creo que se vale. Pero fíjense nada más, la pregunta es, ¿cuál era el artículo escolar que siempre se te perdía en la primaria, bueno, en la primera semana de clases? No vamos a decir nada más en la primaria, en la primer semana de clases. ¿Cuál era ese artículo? ¿Tú recuerdas? Mira por acá, Leilani dice: Checo, el lápiz. El lápiz siempre como que le salían patitas y mira... ¡Fuga! Salía de mi mochila y sabría Dios dónde quedaba. ¿Quién anda por aquí? ¡Buenas!
5: Hola, Chequito, buenos días.
3: ¡Hola!
5: Buenos días a todos. El artículo que se me perdía era la goma. Imposible de encontrarla, nunca la encontré.
3: No puede ser. ¿Dónde estará? Pero siento que muchas veces nos perdían porque nuestros compañeros nos la pedían prestada y por eso, mira, le salían patitas y se iba. Yo siento que era más que nada por eso, ¿eh? 6 de la mañana, 12 minutos, soy Checo Lalde, bienvenidos. ¡Pasen a lo barrido!
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3: Mañana conoceremos al primer papá ganador de un bonito asador. Esto en el turno de Alejandra Ortega. Así que, bueno, recuerden, la frase ganadora con la que tienes que contestar es: yo escucho Radio Cristal 106.1. Va de nuevo: yo escucho Radio Cristal 106.1.

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2: Ya son las 6 de la mañana, 17 minutos. Oigan, saludos bien especiales al buen Emanuel. Hasta Tulancingo, Hidalgo. Dice Checo, ¿qué crees? A mí se me perdía bien fácil el compás y también mis gomas. Ya cuando las ocupaba, pues nomás no estaban, ¿verdad? Ay, ay, ay. Le hubieras preguntado al de al lado, mi buen Emanuel. No puede ser. Vámonos con más. 6 con 18.

0: Las 6 de la mañana. Lolita Yala, tranquila. Las 6 de la mañana ya con 22 minutos, criaturillas del Señor. Llega la música de Alejandro Fernández. Se llama Cuando yo quería ser grande. Es jueves 25 de junio. Nosotros nos quedamos contigo hasta las merititas 9 de la mañana. Más buena música, súbela a tu radio.
1: Seis punto uno.

0: ¡Ay, ay, ay! 6 de la mañana ya con 25 minutos. Dice por acá mi queridísima Choti y la Checo con ese gallo que quiere salir a pasear. No, hombre, espérate. Ya hasta lo quiero llevar al palenque de Zacatecas para que agarre allá la motivación. Hasta la pelea de gallos. Hombre, cosa bárbara, ¿eh?
1: ¿Qué?
0: Ándale pues ya, 6 de la mañana, 25 minutos, criaturillas del señor. Llega el momento de lanzarnos con lo que viene siendo lo que venimos manejando.
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0: Ándale pues. Vámonos con información que ya circula a través de redes sociales. Y es que la Secretaría de Educación Pública informó que el ciclo escolar 2025-2026 va a concluir el miércoles 15 de julio de este año. Posteriormente, los días 16 y 17 de julio, pues se llevará a cabo el taller intensivo para personal docente, lo que marca el cierre formal de las actividades escolares. Ahora bien, de acuerdo con la SEP, las actividades docentes se van a reunir el día 24 de agosto de este año con el Consejo Técnico Escolar en su fase intensiva, el cual se va a extender hasta el viernes 28 de agosto. Y bueno, el regreso oficial a clases para los alumnos de educación básica está programado para el lunes 31 de agosto de este año, fecha en la que va a dar inicio el ciclo escolar 2026-2027 en todo el territorio nacional. Oigan, pues sí van a tener buenas vacaciones, ¿eh? Más de que como mes y medio más o menos, un poquito menos, un mes, 10 días. Pero oigan, sí son buenas vacaciones, así que bueno, ahí les dejamos este dato a través de Radio Cristal. Vámonos con más información, y es que la Subsecretaría de Protección Civil y Gestión de Riesgos activó el semáforo amarillo para el Valle de Mezquital, la Sierra Alta, la Sierra Otomite-Pegua y la región de la Huasteca. Esto ante las condiciones registradas en distintos puntos de Hidalgo por lluvias y aumento en niveles de ríos y posibles afectaciones en comunidades cercanas. En la internacional de esta mañana, dos potentes sismos sacudieron este miércoles a, pues sí, Venezuela, y se han reportado al menos 164 muertos y más de 970 heridos, además de extensos daños. El primer terremoto de magnitud 7.2, este se produjo en la zona central de la costa de Venezuela a las 6 de la tarde con 4 minutos, pero un segundo terremoto ocurrió apenas 39 segundos después e incluso más potente, afectando la misma zona, que tuvo una magnitud de 7.5. Ya la presidenta encargada de Venezuela, Delcy Rodríguez, informó en la medianoche que los estados de Caracas, La Guaira, Miranda, Aragua, Carabobo y Falcón, pues bueno, se vieron afectados por los dos terremotos y las más de 30 réplicas que les sacudieron. Además, declaró estado de emergencia para atender esta tragedia. Es la información de esta mañana, de este jueves 25 de junio. Muy buenos días.
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9: Buenos días, Cristal.
0: Las 6 de la mañana, 30 minutos. ¿Quién anda por acá? Buenos días.
9: A mí se me perdió mi goma, mis sacapuntas y mis tijeras. Que pases bonito día, Checo, que Dios te bendiga.
0: Gracias, Danae, te mandamos un gran abrazo. Hoy te preguntamos, ¿cuál era el artículo escolar que siempre se te perdía en la primera semana de clases? Escuisillos, aunque me duela.

Ándale pues, 6 de la mañana, 36 minutos, la banda MS se llama No Te Imaginas. Oigan, por acá anda conectando conmigo mi buen Uriel Gómez, dice la Micheco, buenos días. Oye, ¿podrías mandar una felicitación para mi hermano Rodrigo, que qué crees? Ya va a ser papá. ¡Ándale tú! Mi buen Rodrigo, pues vámonos a echarle ganas. Porque viene una etapa muy importante en tu vida. Entonces, te mandamos una gran felicitación. A darle con Toño y Moño. Y que sea una gran bendición. Porque así será.

0: ¿Qué onda? ¿Qué rollo? ¿Qué show? ¿Qué tranza? Hello, ¿cómo estamos las criaturillas del señor? ¡Buenas, buenas! ¡Ay, ay, ay! Oigan, jueves 25 de junio, muchísimas gracias a toda la gente que anda conectando con nosotros. Hoy estamos platicando de cuál era el artículo escolar que siempre se te perdía en la primera semana de clases. Dice por acá Lupito de la Checo, buenos días, eran los colores y también era el lápiz, santa cachucha del señor. Hola Erika, buenos días.
1: Hola, buenos días.
0: Buenos días.
1: ¿Qué tal? ¿Qué tal el clima de Pachuca?
0: Sabroso, sabrosón, me gusta.
1: El artículo que más perdía en mi primer día de clases es mi borrador, siempre.
0: Madre de Dios.
1: O mi sacapunta. O me lo quitaban o me lo robaban. Me lo quitaban o de plano lo perdía.
0: No, mija, pues te pasó de todo. Te lo robaban, te lo quitaban, se te perdía. No, pues ni cómo ayudarte, ¿verdad? Dice por acá Jaime Marín, Checo, muy buenos días. Yo creo que la goma, esa se me perdía a cada rato. Saludos también para Lalito Flores. Dice muy buenos días por la mañana, excelente jueves, ya casi llegando al fin de. Saludos también para Magda, dice Checo. A mí se me perdía el lápiz. Fíjense que yo ahorita que estaba acordándome de qué era lo que más se me perdía. ¿Y saben qué siento que era? Los colores. Yo no sé por qué, pero de verdad, yo comenzaba la semana, mi primer día de clases, con todos mis colores y de repente ya no tenía más que un solo color. ¿Qué pasaba con ellos? Sabrá Dios, ¿verdad? Pero de ley. Dice por acá César Saldívar, excelente previernes, que sea un grandioso día, pintado de mil colores para todos, toditos, todos. Y justo lo que más me perdía, y no solo en la primera semana, sino a cada rato, eran los colores, mi buen Checo. No, mi buen César. Estamos igual, mijo. Estamos igual.
2: Checo, buenos días. Soy Iker.
0: Hola, Iker.
2: Y el artículo que más he perdido en la primera semana es la goma o el sacapuntas.
0: Santa cachucha del señor. Mira, por acá dice yo le chequito a mí en la primaria y en la primera semana lo que se me perdía era el lápiz. Les digo, lo que es el lápiz, la goma, el sacapuntas y los colores, adiós, ¿eh? Es más, nos tocaba estrenarlo a nosotros. ¿Alguien más lo estrenaba?
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0: 6:44 a.m. Recuerden, mañana se va el primer asador en el turno de Alejandra Ortega y la frase con la cual tienes que contestar es: yo escucho Radio Cristal 106.1.

0: La música de Belinda sonando a través de Radio Cristal Pachuca con Cactus en este gran y poderoso jueves. Oigan, antes de despedir esta hora, quiero mandarle saludos a Isabel López y al buen Gregorio, que tengan una excelente mañana. Saludos también para Hilda Gómez, para Arlet, que dice: Checo, oye, el artículo que más me perdía justamente en la escuela eran los colores y los lápices. ¡Ay, Arlet, santa cachucha del señor! Por acá Ismael Fonseca también dice que el lápiz, el bendito lápiz, era el que más se la andaba, pierde. Son las 6 de la mañana, ya con 58 minutos.
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0: Ándale, 7 de la mañana ya con 5 minutos. Recuerden que hoy en la escuelita de Radio Cristal es jueves de Adivina Adivinador. ¿Quién soy yo? Así que pendientes para poder participar. Vámonos con más buena música. Huracanes del Norte, cero a la izquierda.
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3: ¡Buenos días! ¿Cómo estamos las criaturillas del Señor? Muy, pero muy, pero muy buenos días en ese gran y poderoso jueves. Jueves de Adivina Adivinador. ¿Quién soy yo? Así que, criaturillas del Señor, bien atentos porque viene ni más ni menos que la primera adivinanza de esta mañana.
4: Muy bien.
3: ¿Estamos listos? ¡Órale pues! ¡Venga de ahí, producción! Subo llena y bajo vacía, y si no me apuro, la sopa se enfría. Adivina, adivinador, ¿quién soy yo?
0: Tu ser puntual.
3: Va de nuevo. Subo llena y bajo vacía, y si no me apuro, la sopa se enfría. Déjanos tu bonito comentario, 771-718-4080. ¡Buenos días!
5: Checo, yo me presento con la palabra la cuchara.
3: ¡Ándale tú!
6: ¡Subo llena!
5: ¡Buenos días, Checo! Es la cuchara.
3: ¡Saludos, alegría!
5: Y te mando un saludo.
3: ¡Gracias!
7: La cuchara, Checo.
3: ¡Ándale tú!
8: ¡Las buenas! ¡Somos Salvador y Valentina! ¡El personaje es la cuchara!
3: ¡Eso!
8: Bien, Checo. El personaje es la cuchara.
9: Hola, Checo, es la cuchara.
10: Buenos días, chiquito. Mi nombre es Alexis y es la cuchara. Gracias, me mandas mi estrellita.
3: Claro que sí, oye.
11: Buenos días, Checo. Es la cuchara. Saludos.
3: Saludos. Excelente.
10: Hola,
3: mañana,
10: Checo,
3: oigan.
10: Mi nombre

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0: ¡Ándale! 7:20 a.m. ¿Quién anda por acá? ¡Buenos días!
1: ¡Hola! Hola, Checo, buenos días. ¿Podrías mandarle una felicitación a mi niña el día de hoy que está cumpliendo 12 años? A mi niña Naomi. Decirle que la amo mucho, que estoy orgullosa de ella, que siempre puede contar conmigo.
0: ¡Qué bonito!
1: Y te encargo, por favor, una mordidita de pastel, 5 pesos de mañanitas, un taco de barbacoa y un taco de carnitas.
0: Gracias, ándale tú.
1: Excelente día.
0: Mira nomás, oigan, pues rápidamente, felicitaciones para Naomi, que el día de hoy está cumpliendo años, 12 añitos para ser exactos, y nosotros le mandamos sus 2 pesitos de mañanitas, su mordidito de pastel y su taquito también de carnitas, ¿eh? ¡Hombre! ¡Rayada se fue!
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1: Ándale, 7 de la mañana ya con 25 minutos, criaturillas del señor. Buenos días. Gracias a toda la gente que anda conectando en este jueves. Jueves de Adivina Adivinador, ¿quién soy yo? Y llega el momento de la siguiente ronda. Rápidamente. Ay, ay, ay, dice así. Siempre metido en la cocina, pero nunca como nada. Ando vestido de blanco, a veces de acero, y tengo el corazón de piedra o fuego, pero por los ojos echo humo. Ándale tú. Siempre metido en la cocina, pero nunca como nada. Ando vestido de blanco, a veces de acero, y tengo el corazón de piedra o fuego, pero por los ojos echo humo. Adivina, adivinador, ¿quién soy yo? ¿Ya tienes tu respuesta? Sí, no, tal vez a lo mejor puede ser, quién sabe. 771-718-4080. Primeras 5 son las válidas de esta mañana. Buenos días.
2: Gracias, Checo. Que Dios te bendiga.
1: Ay, excelente mañana, Ilani.
3: Es la estufa, Chequita. Buenos días.
1: La estufa. Por ahí se le cortó el audio, pero mira, viene.
4: Hola, Checo. Muy buenos días. ¿Será el horno?
1: ¿El horno? Ok. Dice por acá, ay, Checo, yo siento que ese es un loquito que se me metió en la cocina. Ay, no, no, no, con ustedes, ¿eh?
5: ¡Wow!
1: ¡Son bárbaros!
6: Hola, Checo, muy buenos días, es la estufa.
1: La estufa, dice de este lado.
7: Buenos días, Checo, buenos días, que tengas un excelente día. La olla express.
1: ¡Ándale!
8: Hola, Chiquito, buenos días, mi nombre es Camila, y yo creo que es el horno. Adiós, saludos.
1: ¡Saludos, alegría!
9: ¡Hola, Checo! ¡Es la olla express! ¡Nos mandas nuestra estrellita!
1: ¡Épale! Oigan, ¿cuántos son los que participaron en ese audio? Necesito saberlo. Dice por acá, hola, Checo, puedes mandar un saludo para Damián, Daniel, Mateo, Dana y Fer, que van rumbo a la escuela. Les deseamos una excelente mañana.
10: Hola, oigan. Checo, soy Renata y yo digo que es la estufa. Adiós, bonita mañana.
1: ¡Gracias!
11: Hola, Checo, soy Valentina. Buenos días.
1: ¡Buenos
11: yo
1: días!
11: Yo me presento con la palabra chimenea. Me mandas mi estrellita.
1: Ándale, tío.
12: Hola, Checo, soy Ali. Mi palabra es la cazuela.
13: Hola, Checo, buenos días. ¿Es la estufa?
1: Dice por acá, hola, Checo.
14: La tetera.
1: Ándale. Oye, muchas respuestas muy variadas. Ahorita regresando, conoceremos la respuesta correcta.
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Oigan, pues hay dos respuestas correctas para esta adivinanza que hoy les dejamos. Así que ahí les va, Los que mencionaron la palabra estufa... ¡Wow! ...tienen estrellita. Pero los que mencionaron también la palabra horno... ¡Wow! ...tienen palomita. Así que, bueno, ya les mandamos su estrellita, muchachos. ¡Wow!

0: Ya son las 7 de la mañana con 36 minutos pendientes porque viene una dinámica bien interesante terminando esa canción, ¿eh? Pero ojo, esta dinámica solamente aplica para los pequeñines, así que bien atentos.
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0: Como tú me bailas, tú you love me. 7 de la mañana, ya con 40 minutos, criaturillas del señor, y tengo una bonita dinámica, pero ojo, solamente es para los pequeñines. Y otro dato interesante que me dice producción: si sus papis ganaron alguna promoción de cristal en los últimos días, pues tristemente no pueden participar, ¿vale? Entonces, dicho esto, fíjense nada más. 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Y como ya saben, mis amigos de Plaza Q siempre se ponen la de Pachuca, siempre se ponen acá el modo buena onda. Pues, ¿qué creen? Que me dijeron, Checo, regala un acceso cuádruple para un pequeñín que te esté escuchando y solamente nos tiene que decir ¿cómo se llama la película de esta gran premiere? ¿Ok? ¿Cómo se llama la gran película de esta gran premiere? Así que primer pequeñín que nos marque a cabina o que nos mande su audio 771-718-4080, pues obviamente se va a llevar este acceso cuádruple. A ver, ya por acá tenemos audio. ¿Cómo se llama la película? ¡Buenos días!
1: Marque. Hola, chiquito, buenos días.
0: A ver, espérame, porque creo que tenía el 1.5, ahora sí.
1: Marque. Hola, chiquito, buenos días. Yo creo que la palabra es Minions contra Monstruos.
0: ¿Qué dice producción? ¿Qué dice producción? A ver, ¿qué nos dicen de este lado?
2: ¡Minions y Monstruos!
3: ¡Nos mandas nuestra estrellita!
0: ¡Ay! Pero no, hoy no mandamos estrellita, ¿verdad? Oigan, pues por acá, Camila, ¿verdad? Camila fue la primera en enviarlo.
1: Hola, chiquito, buenos días. Yo creo que la palabra es Minions contra Monstruos.
0: ¡Minions y Monstruos! Así que, Cami, felicidades, eres ganadora de acceso cuádruple. Vas a ver esta gran película antes que nadie. Así que déjanos tu nombre completo a través de WhatsApp, ¿vale?
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2: 7 de la mañana, 48 minutos. Oigan, por acá veo que me preguntan algunos. Checo, ¿ya se ganaron el boleto? Ya. Se lo ganó la mismísima Camila, que bueno, se lleva su acceso cuádruple para esta gran premier de Minions y Monstruos. Son las 7:48. Más música. 100.

0: ¡Ándale! 7:51. ¿Quién anda por acá? ¡Buenas, buenas!
1: Buenos días, Checo. Buenos días. Aquí saludándolos, Gabriel y Esmeralda. Que tengan un bonito día. Gracias. Saludos.
2: Seis punto uno.

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2: Ándale, vamos a despedir esta primera, no, segunda hora ya, ¿verdad? Pero antes, ¿quién anda por acá?
3: Hola, Checo, buenos días, soy Emiliano. Estoy muy feliz porque mañana no tengo clases.
2: Ah, mira nomás. Bye. Oye, qué padrísimo. Un descansito extra de una vez. Mi banda El Mexicano, ramito de violetas para despedir la segunda hora.

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1: Las 8 en punto, criaturillas del señor. Vamos a iniciar, vamos a arrancar nuestra última hora. Dice por acá, hola, muy buenos días. Podrías enviar un saludo para Liam Rafael, que ya vamos a dejarlo a la escuela. Oigan, pues que les vaya increíblemente padre, criaturillas del señor. Recuerden, en esta última hora seguimos practicando de qué artículo, pues justamente escolar, perdías así a la primera semana que entrabas a la escuela. Ay, mis colores, me volví a acordar. 8 en punto, Raymix y Juanes. Oye, mujer, chica.

Ándale pues, 8 de la mañana, ya con 10 minutos, criaturillas del Señor, llega el momento de entregar lo que viene siendo lo que le venimos manejando. Unas bonitas mañanitas.

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1: Enteren que estas mañanitas por aniversario son para ti, porque mira, una persona muy especial, una persona que te ama, te quiere, te adora con todo el corazón, te dejó estas bonitas palabras hoy que cumplen 15 años juntos. Así que mi romántico incurable, bienvenido, buenos días.
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3: Quiero decirte, Diana Marlene, que te amo mucho. Gracias por estos 15 años juntos. Fácil no ha sido, tampoco difícil. Aún no llegamos a donde queremos, pero sabes que no estamos tan lejos. Gracias por soportarme, por aguantarme, pero sobre todo gracias por apoyarme y por creer en que podemos hacer las cosas. Muchas gracias, gracias, te amo mucho. Y te dedico a la canción de Exterminador, la de Feliz Aniversario.

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9: Mañana se va el primer asador, así que bien pendientes a los turnos en vivo.
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2: Las 8 de la mañana ya con 22 minutos. Para los que me preguntan, oye Checo, ¿cuál es la frase ganadora? Para participar es yo escucho Radio Cristal 106.1. Va de nuevo, yo escucho Radio Cristal 106.1.

0: Las 8 de la mañana, ya con 27 minutos, criaturillas del Señor. Muchísimas gracias a todos los que andan conectando con nosotros y que andan participando en la pregunta de esta mañana. ¿Cuál era el artículo escolar que siempre se te perdía en la primer semana de clases? Dice por acá Jay. Uy, Checo, pues ¿qué crees? Que yo perdía la lapicera completa, ¿no? No, pues ni cómo ayudarte, Jay. Imagínate, no, cosa bárbara. Dice por acá Garfield, hola, muy buenos días. A mí se me perdía el lápiz, los lapiceros. Y pues ya mira, cómo andábamos escribiendo. A la vieja antigüita, ¿no? Como con el bicolor. O con un colorcito, con lo que fuera. Dice por acá Juan, hola, buenas. Yo perdía el lápiz y la goma. Inocencia también dice que lápiz. Por acá dice la terminación 1364. Buenos días. Era el compás, el transportador. Saludos a Dieguito, que ya va a entrar al kinder y está comiendo sus galletitas. Oye, buen provecho. 8:28. Buenos días.
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por acá tenemos una duda. Es que, a ver, Andrés Norberto dice que a él siempre se le perdía su calculadora, pero a mí me surge una duda. A mí no me pedían calculadora en la primaria. Es más, no nos permitían llevar calculadora, ¿eh? No. ¿A ustedes les pedían en la lista de útiles calculadora? Sí, no, tal vez, a lo mejor, puede ser, quién sabe. Porque a mí me pedían otra cosa, ¿eh? Me pedían un ábaco. ¿Se acuerdan del ábaco? Este que tenía así bolitas de colores, varias líneas de metal. Y entonces, mira, uno contaba con esas. Estaba padre. No sé, allá tú me contarás, ¿verdad?

Ándale, 8 de la mañana ya con 38 minutos. Mira por acá, Isabel dice, Checo, ¿qué crees? Que no, ¿eh? O sea, yo también siento que en la primaria no pedían calculadora. Por cierto, a mí lo que más me perdía era el lápiz y la goma. Emi dice, muy buenos días, Chequito. A mí lo que se me perdía tiro por viaje eran los lápices. ¿Y qué crees? Que un día mi papá me hizo que escribiera con carbón. Yo iba como en segundo de primaria, pero solamente así comencé a cuidar mis cosas. Ay, Emi, no, no, no. Eso sí fue buen castigo, ¿eh? Buen castigo.

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14: 8 de la mañana, 45 minutos. Oigan, saludos al buen Yayo McQueen, que ya anda rodando las 18 morenazas por ahí, Actopan, ¿verdad? Por Actopan anda, mira, run, run. Y dice que a él le quitaban el celular. Ah, caray, pues que habrá escuchado de lo que estamos platicando, ¿verdad? Pero bueno, vámonos con el son de vainilla. Se llama Amor, 8:45.

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2: Mira nomás, hoy llega el momento de disfrutar de la rolita fresa de esta mañana, de este jueves. Criaturillas del Señor, es la semana de la Oreja de Van Gogh, una agrupación que nos ha regalado canciones que llegan al corazón, que nos hacen recordar un momento hermoso y precioso de nuestra vida. Y esta canción justamente tiene un mensaje súper bonito. Se lanzó en el año 2008, se llama Jueves, son las 8:52 y es la rolita fresa.

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1: Oigan, pues ya nos vamos, nos despedimos, nos desconectamos, criaturillas del señor, pero antes, ¿quién anda por acá? Buenas, buenas.
2: Hola, hola, chicos, saludos, buen día, buena mañana.
1: ¿Qué onda, Irris?
2: 1028 Chinisquis, quien saluda, transmite este saludo del micrófono. Ay, no, creo que no va a salir mi audio, pero
1: ¿cómo
2: bueno,
1: no?
2: Buen día.
1: Y yo, sí salió, mijo. Ay, no puede ser con este muchacho, ¿eh? Órale, mándenle latigazo para que se le quite, pues, oye, ay, no, de veras. Órale, otro más. Oigan, pues ya nos vamos, nos despedimos, nos desconectamos, se quedan con la compañía de Ana Pau desde las 9 y hasta las 12 del día. Después Ale Ortega de 12 a 3. Y nuevamente, pues regresa acá tu servilleta Checolalde contigo de 3 a 6 de la tarde. Va que va. No se despeguen de programación. Recuerden, mañana se regala el primer asador para papá. Y la frase con la cual tienes que contestar es: yo escucho Radio Cristal 106.1. Aún hoy te puedes registrar. Hoy último día, así que venga de ahí. 8:57, ¿qué? ¡Órale! ¡Hasta mañana! ¡Ahora que hasta mañana! ¡No! ¡Al ratito!
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0: Buenos días, ya son las 9 en punto. Ya llegué, soy Ana Pau, me quedo contigo hasta las 12. Bienvenidos, estás en Cristal.

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1: Por este amor es la banda MS. Ay, qué bonito amanecer con buena música en el 106.1 Cristal 771-718-4080. Es el WhatsApp. Ya viene la pregunta de la mañana. Ay, ay, ay. Les voy a preguntar de dinero. A ver si les pasa como a veces me pasa a mí. Ahorita vamos a compartir nuestras penas y a ver si nos podemos dar tips para no seguir regándola económicamente. Son las 9.6. 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

0: Ya son las 9 de la mañana con 10 minutos. Buenos días, cristalitos. ¿Cómo están? Feliz jueves, ya cerquita. Y dice mi querido César Saldívar, previernes. Así que bueno, a gozarla, disfrutarla y pasarla bien. Oigan, cristalitos, bueno, pues quiero decirles, ponerles en la mesa de una vez el tema para que vayan opinando. Dice este dicho, dinero invisible, quincena invisible, semana invisible, aguinaldo invisible. ¿Por qué? Porque te lo gastas antes de que llegue. ¿Tienes esa costumbre? ¿Lo has hecho? Platícame, 771-718-4080, es el WhatsApp de Cristal y también el número en cabina. Yo les voy a confesar y yo confieso ante Dios Todopoderoso que lo hago seguido. Lo hago seguido y hay veces, te pasa, que el dinero no llega. A lo mejor te dicen, oye, se te va a pagar esto, ¿no? O vas a ganar esto y resulta que hay un cambio y ya no lo ganas. O a lo mejor prestaste a alguien y te dicen, te pago tal fecha y tú cuentas con el dinero y no llega. Sastres. O te dicen, ¿sabes qué? Tu aguinaldo llega el 10 de diciembre y tú el primero ya lo vendiste, ya lo acabaste. ¿Te ha pasado? Bueno, pues regreso con saluditos y hablar sobre este tema aquí en el 106.1. Cristal, a las 9:11. Ya amaneció, feliz jueves.
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14: 9:15, Banda Machos, La Suegra.

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1: Mi nuevo trauma se llama esta canción, con Melissa Robles y Ángeles Azules. Gracias por tu compañía y por ponerte en contacto y pasar a saludar. 771-718-4080 es el teléfono en cabina. Es el WhatsApp también de Cristal. 918. Hoy estamos hablando de dineros invisibles.

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1: Los dos de Tamaulipas dicen, ayúdame. Gracias por compartir tu jueves con nosotros y por dejarnos ahí tus mensajitos en el 771-718-4080. Oye, dinero invisible, ese dinero que antes de recibirlo ya te lo gastaste. ¡Ay! ¿Te pasa? Estás increíble.

0: 9 de la mañana ya con 24 minutos. Ay, qué bonito es estar leyendo tan buena vibra a través del 771-718-4080. Muchas gracias, dice Freddy. Cristalita, buenos días, que sea un lindo jueves para ti. Las cosas más importantes de la vida muchas veces nos sorprenden en silencio. Que hoy recibas tanta alegría como la que tú das. No, hombre, qué bonito mensaje, Freddy. Dice, me quedo contigo hasta las 12 aquí en sintonía de Cristal 106.1 y eso nos da mucha emoción. Gracias, de verdad, muchas gracias. Hola, Tomás Isidro, ¿cómo estás? Dice esta frase, bueno, esta imagen que nos manda. Cuando tengas en tu día momentos difíciles, siempre recuerda que los diamantes más hermosos se forman bajo presión. Algunos se ponen nerviosos bajo presión, ¿no? Pero bueno, no todo el mundo funciona igual, pero sin duda, las cosas malas son las que te ayudan a crecer. Gracias, Tomás, te mandamos un saludo. Mi querida Yerín, bendecido día, mi cristalita favorita, ya gracias a Dios, es jueves. Lista para pasar un bonito día en tu grata compañía. Y yo también, muchísimas gracias, te mando un saludote. Andrés Norberto, ¿cómo estás? Hola, Anita, dice, chulos días, no, hombre, gracias por tanta porra, de verdad. La más, dice, la más hermosa de la radio, gracias. Te saludo con gusto, Anita, y para recordarte que ganó México. Claro, no lo olvidamos nadie. Todos andan comentando y todos muy felices, ¿a poco no? No, Anita, no hables de dinero, dice, porque se me hace agua la cartera, ¿ok? Sí, ya sé, pero acuérdense ese dinero que te gastas antes de recibir. Buenos días, mi querido Quintil, qué bonita imagen, dice, las verdaderas heroínas y héroes llevan uniforme y cuidan con amor. Y están justamente médicos, enfermeras, muchos saludos, gracias. Casi latido al marcador, casi latinas, casi latinas. Regreso con más ya comentarios sobre el tema de hoy, ese que se llama dinero invisible. ¿Sabes qué es? El dinero que te gastas antes de recibirlo y que a veces no llega. Son las 9:25.
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0: Llega esta canción de La Adictiva, se llama Única. Que tengas un jueves fenomenal, ya los últimos días del mes de junio, ¿eh? 771-718-4080 es el WhatsApp. Y si hoy celebras algo, pues felicidades. Estás en el 106.1 Cristal.

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1: Cardenales de Nuevo León, Kiko Montalvo, idos de la mente. Buenos días y gracias por la compañía, mi querida Isabel Sánchez. Buenos días, dice hermosa Cristalita. Te saludo y escucho con mucho gusto. Saludos de regreso para ti, hermosa Isa. Que tengas muy, muy bonito jueves. Estás en Cristal.

0: Ya son las 9 de la mañana con 38 minutos y buenos días, cristalitos. Oigan, lindo siempre que están acá saludando, siempre buena onda. Hola, ¿cómo estás, Sammy? Buenos días, feliz juevesito y mes. Como siempre, muchos stickers, mucha buena onda y venga. Hola.
1: Hola, amiga Ana Paola. Un saludo para ti, para toda la banda de Plaza Bella, también para el Cherro de Manzano y la Charra.
0: Saludos.
1: También para el torero. Y también para el muñeco que ya anda rodando las morenas por aquí de este ladito.
0: Eso.
1: Dándose el rol. Aquí estamos contigo, compañeros, escuchándote, ya sabes, mirando rostro. Y aquí
0: gracias.
1: Vamos a estar contigo todo el día. Excelente día.
0: Muy bien, muy bien. A ver.
1: Hola, amiga Ana Paola, respecto a tu pregunta, ¿qué crees?
0: ¿Qué?
1: Ya tenemos todo organizado, ya sabemos lo que va a entrar y lo que vamos a tener que distribuirlo.
0: Okay.
1: Ya tenemos toda la bitácora del mes, y así como va entrando diario se va dando aquí, tanto allá, todo se reparte, no se queda nada, ¿eh?
0: Pero no te lo gastas antes, a mí no te pasa que dices, oye, me va a llegar mi aguinaldo, me va a llegar mi bono y me lo gasto antes, voy y pido, ¿no? Con la vecina, oye, tráeme esto porque ya voy a recibir dinero y cuando a veces no llega lo que esperas. Hola, Gisabel, ¿cómo estás? Dice, hola, Ana Pau, escuchando Cristal desde Cayuca. Sí, dice, cuando hacemos una tanda y cuando te toca tu número resulta que ya no dan dinero la demás gente y tú ya ni tu dinero te devuelven. Bueno, también, fíjate, justo ayer hablábamos de eso, de la gente que te queda mal con ese tipo de pagos, pero... yo te pregunto sobre tu dinero, por ejemplo, tu quincena y te la gastas antes de que la recibas. Ya la debes antes de que la tengas en tus manitas santas y gastadoras. Hola, dice, sobre la pregunta me dice César, sí, me ha pasado, dice, que ya cuento con algún dinero que presté, quedaron de pagar en cierta fecha y cuando llega el día, sorpresa, que no me pueden pagar por X o Y razón. Y pues sí me metieron en aprietos, pues ya lo tenía contemplado para ciertos gastos. También por eso ya aprendí y ese dinero prestado no lo considero para completar gastos, hijo. Tampoco es que tenga muchas deudas. Ay, no, bueno, qué envidia contigo. Y por lo regular, los pagos y gastos que tengo que hacer ya los tengo presupuestados dentro de mi quincena para cubrirlos sin problema. Ok, bueno. Pues ya regreso con más. No te vayas, estás en el 106.1 Cristal.
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0: Ya son las 9:43, Recoditos, dice Zumbale. Que disfrutes mucho de tu mañana a través del 106.1 Cristal y platica conmigo, 771-718-4080.
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1: ¡Cómo me gustas! Dice la arrolladora. Y disfrútala, gózala, cántala, báilala. 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
1: Llega el Chapo, esto se llama Recostada en la cama. Gracias por estar en el 106.1 Cristal. Buenos días, feliz jueves.

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2: Gracias por acompañarnos en el 106.1 Cristal 771-718-4080 y llega Chuy Lizárraga con esta canción que se llama ¿Dónde? ¿Dónde estás, presumida? Hola, ¿cómo estás, mi querido Quintil? Que me mandó un video acá muy sentimental, un del fútbol. No, hombre, no, hombre, no, hombre, casi me haces pero llorar de la lágrima ahí. Hola, ¿cómo estás, Cari? Buenos días. Gracias por acompañarnos en Cristal.

0: Bueno, pues ya son las 9:55. Cari, ahora sí te saludo. Buenos días para nuestra locutora favorita. ¡Qué linda! Que tengas excelente día. Feliz jueves. Que hoy sea un super día para ti. Lo mismo para ti, Cari. ¡Qué linda! De verdad. La super guapa eres tú. No, hombre. Te mando un saludote. Gracias. Hola, ¿cómo estás? Muchísimas gracias por platicar con nosotros. Emi, buenos días. En apago, ¿cómo estás, Cristalita? Respondiendo a tu pregunta, sí me ha pasado, pero gracias a Dios ahorita ya no lo hago. ¿Qué le ha pasado? Que se gasta el dinero de su quincena, su aguinaldo, sus utilidades, tu bono, lo que te den, te lo gastas antes de recibirlo. Haces el cálculo y dices, me va a llegar en tal fecha tanto. Y te lo gastas antes. ¿Te ha pasado? ¿Te ha pasado? Digo, también hay otras formas de dinero invisible. Les decía, ¿no? Por ejemplo, lo que decía Isabel, si no te pagan tu número de la tanda, si prestas dinero y no te lo pagan el día que quedaron. En fin, hay muchas formas de hacer el dinero invisible. Y dice, yo no lo hago, solamente pagar y pagar. Que tengas excelente día lleno de bendiciones. Y me decías a mí que a él sí le pasa, solamente dice, si estoy en tanda, si digo, pues me compro esto, me compro el otro y me lo gasto antes de recibir. Ay, pero el problema es que sí lo recibas, ¿no? Ese es el tema. Bueno, saludos, ¿cómo estás, muñeco? Saludos y bendiciones a toda la familia Cristal, especial a Sammy, lo acabo de ver en su base a las 9:40. Te mando un saludote, pues qué buena onda. Me dice también Martín, hola, Pau, buenos días, ya en sintonía. Saludos para ti, Martín, abuelo, Calamardo, todos allá, el tigre, todos allá en la Marquesa. Gracias por escucharnos. Y cierro con tu comentario. Cintia me dice, soy experta en gastarme el dinero antes de que me llegue. Casi siempre en mis quincenas ya ni las veo, porque ya me lo gasté antes. Estoy intentando controlarme. Ojalá lo logre. Bueno, vamos a darte algunos tips a las 11 de la mañana, así que no te despegues, Cintia. Te mando un abrazo. Quédate en el 106.1 Cristal. Ya viene Memorias de Cristal.
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1: Les voy a contar la historia de dos muchachos que en su juventud solían llevar serenata a la misma chica. El tiempo los separó y fue también el tiempo el que se encargó de reunirlos otra vez. Y esto fue lo que sucedió al reencuentro.

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1: Ya son las 10 de la mañana con 7 minutos. Esto se llama Perdón por tus lágrimas. Son los Yonix. ¿A quién quieres mandar saluditos en esta mañana bonita? En este programa padrísimo que nos encanta y que nos pone un poco nostálgicos, pero felices. Memorias de Cristal.

0: Ya son las 10 de la mañana con 14 minutos. Gracias por tu compañía en este programa que tanto, tanto nos gusta, que nos llena el corazón de recuerdos, que nos hace tener esta pausita en el día loco que nos hace a veces olvidar lo bonito que es recordar. Memorias de cristal. Te quiero mandar muchos saludos, dice a ti, Meloc. Buenos días, ya escuchando Cristal, ¿me podrías mandar un saludo para mi hermana Ale? Que ya se anime y que la queremos bien trabajadora. ¡Qué bonito! Saludos para tu hermana Ale con todo cariño y gracias por estar acá con nosotros disfrutando de buena música en el 106.1 Cristal. ¡Hola, Juan Carlos! ¿Cómo estás? Bienvenido 24, es como él se hace llamar. Que tengas muy bonito día. Y también le mando saludos, dice, a mi hermano Miguel Ángel Barrera, que está trabajando en su taxi de parte de su hermano José. Gracias, Pepe, por marcarnos, que también deja saludos para su mami Tete hasta el cielo. Estás en Memorias de Cristal.
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5: Ya son las 10:18. Son los Babies. Esto se llama ¿Qué va? Gracias por estar en Memorias de Cristal. Disfruta de esta música hermosa en el 106.1.
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1: Rumores, es Lisa López y Joan Sebastián con esta icónica canción aquí en Memorias de Cristal 1021.
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1: Llega una de las voces más hermosas, icónicas y recordadas. Dulce. Esto se llama Señor Amor. 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
1: José Luis Perales, esto se llama Ella y Él. Memorias.
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0: Qué canciones, ¿verdad? Qué recuerdos, qué bonito es estar disfrutando de Memorias de Cristal. 771-718-4080, muchísimas gracias por tu compañía. Hola, buenos días, me dice José de Jesús Ávila. Gracias por hacer que reviva los momentos de felicidad que viví hace 42 años. Te escucho diario, qué bonito. Te mando un saludo y un abrazo. Muchas gracias por tomarte el tiempo de contarnos algo tan bonito y nos encanta saber que hemos revivido algo de recuerdos lindos en tu corazón. Hola, Luis Iván, ¿cómo estás? Me dice, hola, Pau, buenos días. Paso a saludarte antes que otra cosa, que tengas un maravilloso jueves. Y saludos a mi hija Karina, que aunque tenga pésimos, malos gustos, dice, para el fútbol, no lo creo, pues la quiero mucho y hoy anda de cenicienta en la antesala de su gran día, de un gran día para nosotros y para ella en especial. Y es que mañana va a celebrar sus 15 años, qué bonito, muchas felicidades, Karina. Y ¿sabes qué? Tú muy bien en el fútbol. Ya regreso con más en Memorias de Cristal.
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0: Llega Amanda Miguel con esa mega voz y esta canción que a mí me parece pues muy divertida. Se llama El Gato y Yo. Estás en Memorias de Cristal.
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1: Esta canción es de Vicky Carr y Ana Gabriel. Es toda una poesía, es toda una plática entre amigas. Se llama Cosas del Amor. 771-718-4080. Hola, Toño Pacheco, ¿cómo estás? Dice, hola, Ana Pao, que tengas un lindo y bendecido jueves. Tú también. Y qué bueno que estés disfrutando Memorias de Cristal.
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1: Buenos días. Muchísimas gracias por la compañía. ¿Cómo estás, Eduardo? Saludos a Eduardo, Nava Escorza, Araceli Escorza Martínez, abuela Betty, Flaco Mix, familia Nava. Me dice, oye, pues ayer ganó México, estamos contentos, arriba México. Bonito día y bonita música. Llega Emanuel. Eduardo Tuso, te mando saludos. Esa triste guitarra. Memorias de Cristal, 10:43.

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1: Llega a la industria del amor y esto que se llama Enamorado de tus ojos. Muchísimos saludos para Fello. Dice, hola Ana Pao, saludos, que tengas un excelente día, un abrazo. Muchas gracias Fello, abrazo de regreso para ti. Que tengas muy, muy bonito día. Disfruta de Memorias de Cristal.
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0: Buenos días, Cristal. Gracias por la compañía en este programa tan especial, tan bonito, que se llama Memorias de Cristal. Muchos saludos para Ivonne, que nos escucha en casita. Me encanta escuchar Memorias de Cristal. Y sin que nadie se enoje, eres mi favorita en Memorias. ¡Qué linda! Nadie se enoja, no te preocupes. Aquí todos nos queremos mucho. Te mando un abrazo. Gracias por acompañarnos en Memorias de Cristal. Regreso para la recta final.
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0: Rigo Tobar hace su aparición en esta mañana de jueves tan bonita y en este programa Memorias de Cristal. Cuando vuelvas tú, Rigo Tobar. Arturo, ¿cómo estás? Buenos días, Pao. Pásala súper. Saludos desde Nogales, Sonora. Estás en el 106.1 Cristal.
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10: ¡Buenos días!

Llega Juan Carlos el Conde y esto que se llama De Vez en Cuando. Oye, espero que estés disfrutando de esta, pues, mañana bonita, como era música, y que participes del tema. Ahorita te lo recuerdo si es que ya se te olvidó, pero tiene que ver con los dineros, cristalitos, con los dineros invisibles. ¿Qué? Ahorita te cuento.

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1: Y le diré, llegan los Cardenales de Nuevo León y disfrutando contigo. Pues esta mañana, Linda, te pregunto, oye, dinero invisible, ¿sabes a lo que se refiere? Que es cuando antes que recibas tu quincena, antes que recibas tu aguinaldo, ya te lo gastaste. ¿Te ha pasado? 11.5.

0: Hola, ¿cómo están? Bienvenidos, si es que acaban de encender su radio aquí en el 106.1 Cristal. Yo soy Ana Pau, tu cristalita, ya contigo desde las 9 y me quedo hasta el mediodía aquí acompañándote con buena música. Pregunta de la mañana, dinero invisible, ¿qué es eso? Ahí les va. Es ese dinero que haz de cuenta que ahorita que es 25 de junio, yo digo el 30 de junio me llega mi quincena, ¿no? Oigan, le pido aquí a la señora de la tienda de al lado, por favor, fíjame, te pago el 30. Y luego voy a la ropa y fíjame, te pago el 30. Y luego así, voy al restaurante, doy el tarjetazo y todo lo pago el 30. Y cuando llega mi quincena ya la debo. El dinero invisible es eso que te gastas antes de recibirlo, que es un dinero que, pues, casi con seguridad vas a recibir, pero que no lo cuidas y antes de que esté en tus manos ya no existe. ¿Te ha pasado? Bueno, pues esto justamente es el dinero invisible a lo que me estoy refiriendo. ¿Cómo estás, Daniel Díaz? Buenos días. Dice, amaneció, estamos sanos, estamos vivos, demos gracias a Dios, sin duda alguna, demos gracias a Dios. Feliz jueves para ti, mi querido Daniel. Muchísimas gracias, gracias por siempre compartir y frases, imágenes lindas, que hoy el sol ilumine tu camino, llene tu corazón de paz y tu día de bendiciones, y esperamos lo mismo para ti. Hola, ¿cómo estás, Rodolfo? Saluditos, con mucho gusto, gracias por acompañarnos. Abraham Sánchez, ¿cómo estás? Hola, buenos días, Ana Pau, aquí reportándome ya en la trabajación. Pues que tengas un excelente día, Dios te bendiga, tu fan número uno. Abraham, me da mucho gusto verte, leerte, saber de ti, qué gusto que estás bien. ¡Ánimo! Te mandamos un saludote. Eva, abrazo fuerte. Y también para Isabel Fernández, ¿cómo estás? Dice, hola, Ana Pau, excelente y bendecido jueves, ¿cómo estás? Pues todo muy bien, espero que también para ti. Y sobre el tema, muchas gracias a Lili, que me dice, no hombre, a mí siempre me pasa eso de gastarme el dinero antes de que lo reciba, no sé ni cómo terminar de organizarme, porque obviamente mucho antes de la quincena ya no hay nada, ya sé. Les voy a dar algunos tips. No se vayan.
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0: recomendación, ¿eh? Fue Capaz de la Sierra con Franco De Vita y esta canción que se llama Un Buen Perdedor, siempre aplicable para los momentos tristes de la vida, cuando te andan cortando. Gracias por acompañarnos en el 771-718-4080. Es el WhatsApp. Yo soy Ana Pau, me quedo contigo hasta mediodía. Y el tema de hoy, el tema que les traigo hoy es ¿qué onda? ¿Te ha pasado que alguna vez te pones a gastar antes de que recibas tu quincena, tu tanda, tu bono, en fin, te ha pasado? Y entonces a eso se le llama dinero invisible. ¿Qué podemos hacer con esto para dejar de gastar? Primero, dicen los expertos, crear un presupuesto, es decir, anotar exactamente cuánto ganas o cuánto vas a tener y entonces a partir de ahí anotar como los gastos más importantes al principio, darte cuenta que no tienes todo el dinero para gastarlo y botarlo en lo que quieras. Visualiza también para qué estás ahorrando, ponte una fotito de algo que quieras para que no tengas esas fugas de dinero innecesarias todo el tiempo y estés gastando o pidiendo fiado. Es muy fácil endeudarnos con las tarjetas de crédito o también cuando alguien que vende cosas deliciosas o cosas que te gustan te fía, ¿sabes? Ten una lista siempre de lo que vayas comprando para que te seas consciente también de cuánto estás gastando. Si no lo anotamos, ni cuenta nos damos de lo que estamos invirtiendo ahí. Hola, ¿cómo estás? Toño Pacheco, gracias. Dice, bendiciones. Eduardo, te mando un saludote. Quería una de Amanda Miguel, que sí escuchamos una de Amanda Miguel, la del gato y yo hace rato. También muchos saluditos para Octavio Espinosa. ¿Cómo estás? Hola, Ana Pau, que tengas excelente día. Aquí andamos escuchándote con esa hermosa voz. No, hombre, gracias por eso. Qué bonito. Cari dice, ay, Pau, respondiendo a tu pregunta, y ahorita sí me está pasando que mi sueldo todavía no lo recibo y ya lo tengo gastado, pero solo es por ahorita, por los gastos de mi hijo de su clausura de la prepa, pero sé que es dinero bien invertido. Considero lo mismo. Es algo excepcional, no lo haces cada quincena o cada mes, así que tranqui. Solo es esta vez y valdrá la pena ver a tu chiquillo ya graduado de la prepa. Orlando dice, hola, no puedo, ¿cómo estás? Respecto al tema, a mí también me ha pasado. Me autopresto de mis ahorros y justo como dices, llega la quincena y ya la debo. Quizá no todo, pero pues sí, ya debo mucho. Ay, te entiendo, así pasa. Estos autopréstamos también, no te pases. Oigan, a quienes están mandando datos para el registro de papá, nombre completo, o sea, nombre y dos apellidos, o nombres y dos apellidos, por favor, edad, teléfono, municipio y colonia. Los espero. Estás en Cristal, no me tardo, ya estoy de regreso.
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0: Ya son las 11 de la mañana con 40 minutos. Muchísimas gracias por acompañarnos. Hola, ¿cómo estás, Chidisquis? Te escuchamos.
1: Hola, hola. Saluditos, hola. Pao. Saluditos cordiales. Buen
0: gracias.
1: Día, buena mañana.
0: Igual para ti.
1: 1028 Chidisquis, que saluda y transmite el chaleito del micrófono para dejarlos buenos días.
0: Muchas gracias.
1: Pero, no, ¿qué crees que no? Digo, en alguna ocasión a lo mejor sí, pero no, yo procuro primero asegurar
0: el dinero, claro.
1: Ese efectivo para poderme lo gastar, porque no. Eso de andarse gastando lo que uno no tiene todavía no está bien.
0: No, definitivamente no está bien, ¿eh? La verdad es que creo que es una de las peores decisiones, pero la hacemos más de lo que crees. María, te mando un saludote, Mari. Carita bonita me pone. Hola, ¿cómo estás, mi querido 24? Me manda una foto de donde está trabajando allá en Mina Dos Carlos. Saluditos para ustedes, a todos allá. Gracias por dejarnos ser su compañía en medio de tremenda vegetación. César me dice, también me ha pasado, a pesar de tratar de presupuestarme en la quincena, hay veces que salen contratiempos, como ahora que se me enfermó mi Dinky de su pancita, y pues tengo que recurrir al tarjetazo, pero lo repongo justo cuando llega la siguiente quincena. Y es que tú eres muy organizado, César, cosa envidiosa que yo tengo contigo. La verdad es que, híjole, no, realmente sí eres muy, muy, muy, muy organizado, y eso está súper bien. Hola, dice, yo al contrario, me dice Octavio Pollo, a diario guardo unos pesitos, es un decir, y al final del mes junto y me compro lo que quiero. Quiero. Es que creo que la mayoría de gente tiene ese hábito de gastar más de lo que ganan o lo que les, eso también, o antes de que lo recibas. Claro. Hola, ¿cómo estás? Buenos días. Dice, bendiciones, ¿cómo amaneciste? ¿Todo bien? ¿Me puedes mandar saludos para los de la central de San Agustín Tlaxiaca de ruta de parte del Fantasma? Claro que sí, Fantasma, te mandamos un saludote y gracias por acompañarnos. Hola, ¿cómo estás, bella? Dice, Pau, buenos días, con unos stickers súper bonitos. ¿Qué crees? A mí no me gusta. Mi mamá me decía, si lo tienes, cómelo y póntelo, pero si no, aguántate. Y si vas a tener un gasto ahora, pero no te endeudes jamás. Y así me dijo mamá, que en paz descanse. Y así soy, sí escuché su consejo. Nunca he pedido prestado, ni pido fiado, tampoco aboneros que están tocando la puerta, dice, de la casa. Gracias a mamá que escuché su consejo, gracias le doy. Tienes toda la razón. Bueno, pues Juaco, te mando un saludote, gracias por acompañarnos. Qué bonitos stickers y la imagen que dice, ni antes ni después, Dios siempre llega a tiempo. ¡Qué hermosura! Gracias, estás en Cristal. No me tardo, ya regreso para la recta final.
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1: Mariana, uy, super clásico es Fragancia, aquí en el 106.1 Cristal. 771-718-4080 es el WhatsApp. Estamos en los minutos finales. Muchas gracias por estar por acá, Marta. Buenos días, no había tenido chance de escribir, pero me da gusto que estás aquí. Bienvenida.

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1: Ya casi nos estamos despidiendo. Saludos a José Octavio Rosales. Te mando un saludito también. Eva, abrazo fuerte para ti. Freddy, hasta luego. Cristalita dice que te vaya bonito. Nepo dice, por eso es mejor ahorrar primero para lo que quieres.

0: Ya nos vamos, Cristalito. Los dejo en súper buenas manos. Ya está por aquí mi Ale Ortega. Marta, muchas gracias por escribir. Me da mucho gusto saber de ti. Dios te bendiga también a ti. Cuídense mucho. Va. Nos encontramos a las 6 después de Checolale. Yo soy Ana Pao. Adiós. Diga también a ti. Cuídense mucho. Va. Nos encontramos a las 6 después de Checolale. Yo soy Ana Pao. Adiós. 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

0: Señor Jesús, creer en ti no nos hace inmunes. Los problemas no se alejan como arte de magia. Tampoco la vida se simplifica sin más. Solo por ser cristianos, en el Evangelio de hoy, vemos cómo las dos casas, la construida sobre arena y la construida sobre roca, les vienen las mismas dificultades. Lo importante es ver quiénes la construyeron. El primero fue necio, construyó sobre arena. El segundo fue sabio, la construyó sobre roca. Danos la gracia de ser sabios, de construir toda nuestra vida sobre la roca de nuestra fe, de tu palabra y de tu gracia, para que podamos mantenernos firmes en cada momento de nuestra vida, aún en las adversidades, que no seamos como los necios que construyen solo sobre la arena de su querer o de sus deseos.
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2: El ángel del Señor anunció a María
3: y concibió por obra del Espíritu Santo.
2: Dios te salve María, llena eres de gracia, el Señor es contigo. Bendita eres entre las mujeres y bendito el fruto de tu vientre, Jesús.
3: Santa María, Madre de Dios, ruega por nosotros los pecadores, ahora y en la hora de nuestra muerte. Amén.
2: He aquí la esclava del Señor.
3: Hágase en mí según tu palabra.
2: Dios te salve María, llena eres de gracia, el Señor es contigo. Bendita eres entre las mujeres y bendito el fruto de tu vientre, Jesús.
3: Santa María, Madre de Dios, ruega por nosotros los pecadores, ahora y en la hora de nuestra muerte. Amén.
2: Y el Verbo se hizo carne
3: y habitó entre nosotros.
2: Dios te salve María, llena eres de gracia, el Señor es contigo. Bendita eres entre las mujeres y bendito el fruto de tu vientre, Jesús.
3: Santa María, Madre de Dios, ruega por nosotros los pecadores, ahora y en la hora de nuestra muerte. Amén.
2: Ruega por nosotros, Santa Madre de Dios,
3: para que seamos dignos de alcanzar las promesas de nuestro Señor Jesucristo. Amén.
2: Oremos. Infunde, Señor, tu gracia en nuestros corazones, para que los que hemos conocido por el anuncio del ángel la encarnación de tu Hijo Jesucristo, por su pasión y su cruz, seamos llevados a la gloria de la resurrección, por el mismo Jesucristo nuestro Señor.
3: Amén.
2: Gloria al Padre, y al Hijo, y al Espíritu Santo,
3: como era en el principio, ahora y siempre, por los siglos de los siglos. Amén.
2: Ángel de Dios, que eres mi custodio, ya que la soberana piedad me ha encomendado a ti, ilumíname, guárdame, rígeme y gobiérname.
3: Amén.
2: Que el auxilio divino permanezca siempre con nosotros.
3: Amén.
2: Y la bendición de Dios Todopoderoso, del Padre, del Hijo y del Espíritu Santo, descienda sobre ustedes y les acompañe para siempre.
1: Amén. 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
6: Las 12 de la tarde con 3 minutos. 12 de la tarde con 3. Último día para registrar a papá. Mándame sus datos.

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1: Gracias a mi querido Freddy que dice: Ale, que tengas un lindo jueves. Me dispongo ya a disfrutar de tu compañía y de la buena música de Cristal 106.1. Me quedo contigo hasta las 3 de la tarde. Muchas gracias, mi querido Freddy. Gracias también por mis gatitos hermosos que me encantan. Ya son las 12 con 9.

0: Ahora sí, chamacos, muy pero muy buenas tardes. Gente chula de bonita, hermosa y preciosa de Pachuca, de Hidalgo y sus alrededores. Mi nombre es Alejandra Ortega. Es un gusto acompañarte a través del 106.1 hasta las 3 de la tarde. Y oye, recordarás que ayer hablamos de las malas energías y las malas vibras, ¿verdad? ¿Tú crees en las buenas energías? ¿En la gente positiva? ¿Cómo crees que es esa gente que es bonita, que tiene una energía bonita, que es positiva? Compártelo conmigo al 771-718-4080, 771-718-4080. Y es que, fíjate que habemos personas que notamos indudablemente la energía o la vibra de los demás. Hay gente además que es capaz de contagiarnos su buena vibra, su energía, su positivismo, pero también gente que puede contagiar todo lo contrario. Así es que, ¿tú crees en las buenas energías? Me voy rápidamente con mi querido Tavo Espinosa. Dice, Ale, buenas tardes, que tengas excelente día. Ya estamos aquí escuchando tu linda voz. Muchas gracias, mi querido Tavo. Gracias de verdad por acompañarme. Con esto comenzamos. No se te olvide la frase ganadora, porque estamos a nada de muchas sorpresas para ti. Vamos a la pausa comercial.
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1: Las 12 de la tarde con 19 minutos en la plataforma musical de México.
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1: Gracias, de verdad, por continuar con nosotros. Dice por aquí a mi querida Melo, nos manda stickers y Angie me dice, Ale hermosa, ¿cómo estás? Yo creo que eso se siente. La persona no está hablando mal de otras, no es envidiosa y esa es una bonita energía.
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0: Ahí está. Ahí está. El tema del día es: ¿tú crees en las energías positivas, en las energías agradables, en la gente bonita? ¿Cómo crees que es esa gente? ¿Cómo crees que se ve, que se percibe, que se siente? Compártelo conmigo al 771-718-4080. ¿Se sabe la frase ganadora? Espero que sí. 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Y como Cristal siempre te consiente y Cristal te lleva a los mejores eventos, a la primer llamada en este momento a la línea telefónica que me diga la frase ganadora y que además me responda una sencilla pregunta de la información que te acabo de compartir, le tengo un pase cuádruple para esa premier. Así es que vámonos, primer llamada al 771-718-4080 que me diga la frase ganadora y que además me responda una sencilla pregunta de la información que te acabo de compartir de los Minions y Monstruos en Plaza Q, se va a llevar ese pase cuádruple. Ahora sí, recuerda, ¿cómo me tienes que responder? Cristal, buenas tardes. Cristal. Cristal, buenas tardes. No lo escucho.
1: Escucho Cristal
0: 106.1. Ok, ahí está. Yo escucho Cristal 106.1. ¿Con quién tengo el gusto?
1: Con Jazz.
0: Oye, Jazz hermosa, por favor, te voy a hacer una pregunta bien sencilla, ¿vale? Para que te lleves ese pase cuádruple. ¿Estás lista?
1: Sí.
0: Ok. ¿En qué plaza comercial se está llevando a cabo esta promoción? ¡Eso, mi querida Jazz! ¡Y acá estás celebrando en la cabina! Jazz hermosa, ese pase cuádruple va a ser tuyo ya. No me vayas a colgar, te voy a tomar unos datos y te digo cómo puedes acudir para allá, ¿vale?
1: Gracias, Ale.
0: No, hombre, un beso y un abrazo para ti. Muchas, pero muchas gracias por estar en sintonía. Yo sé que vas a disfrutar en grande con mi querido Noé, con mi querido Pablito. Espero que la estén pasando de maravilla.
1: Gracias, Ale.
0: No, hombre, gracias a ti. Que tengas bonita tarde. No me cuelgues.
1: Dale, gracias.
0: Ahí está. Así de fácil puedes ganar. Más adelante tenemos más sorpresas para ti. Así es que recuerda la frase ganadora y pon mucha, pero mucha atención. Son las 12.27 a través de Cristal.
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0: La pregunta de esta jornada es: ¿crees en las energías positivas? ¿En la gente bonita?

Dice por acá mi querido Juan Sánchez. Ale, buenas tardes, ¿cómo están? Dice, a mí me ha tocado convivir con varias personas, pero que tienen mala vibra. Son las 12:35.

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0: Ya estamos de vuelta. Son las 12 de la tarde con 41 minutos. 12 de la tarde con 41. Oigan, ayer hablamos de la mala energía y de las personas negativas en la noche. Fíjate que muchas personas atraen la atención de la gente a su alrededor sin pretenderlo. Simplemente por cómo hablan, por cómo se mueven. Muchas de ellas tienen un papel discreto, pero aún así siempre están llenas de optimismo, y de buen humor. Detectar a estas personas que transmiten energía positiva, que son agradables, puede llegar a ser complicado, ya que muchas veces se confunden con gente que simplemente tiene carisma y no necesariamente es gente positiva. Pero yo te voy a seguir platicando de eso más adelante. Quisiera de igual manera preguntarte, ¿tú crees en la gente con energía bonita, con energía positiva? ¿Crees en la buena vibra? Compártelo conmigo al 771-718-4080. Me dice por acá mi querido Sammy. Sammy, buenas tardes, ¿cómo estás? ¿Qué me cuentas?
1: ¿Qué tal? ¿Cómo estás, amiga Alejandra? Claro que sí, creo la energía positiva, así como tú.
0: Oh,
1: eres positiva. Como
0: gracias.
1: A la Paola igual.
0: A mi reina.
1: Sí, claro que sí, amiga, claro que sí. Sí, también hay gente negativa, pero tú,
0: claro,
1: tú la identificas luego, pero una gente positiva como tú y Ana Paola,
0: no,
1: y como todo el mundo, sí hay. Excelente día.
0: Y luego complementa su mensaje, dice, Ale, por la forma de ser te das cuenta que la gente es positiva, como Ana Pao, como Checo, como Charlie, como Mickey, y como toda la familia de Cristal. Luego, dice, se siente la buena energía. Muchas gracias, mi querido Sammy, qué bonito mensaje, de verdad que tengas bellísima tarde. Tengo que ir rápido a la pausa comercial, pero la línea está abierta para ti. ¿Crees en la buena energía? Compártelo conmigo al 771-718-4080.
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1: Gracias a mi querido Octavio Pollo, que dice, ¡ale hermosa, excelente tarde! Ya escuchándote aquí en mi trabajo, muchas, pero muchas gracias de verdad por estar en sintonía. La terminación 3091 me dice, buenas tardes, quisiera registrar a mi papá, pues mándeme los datos, nombre completo, edad, teléfono, colonia y municipio. Y con eso ya está participando.

0: Son las 12:57, 12:57 a través de Cristal. Y el día de hoy te voy a platicar un poquito acerca de esas personas con energía bonita, con energía positiva. Y te voy a decir cuáles son las características para que puedas identificarlas sin ningún problema. Ahí te va. Número uno, sonríen con gran facilidad. Aunque parezca extraño, mucha gente evita sonreír, ya sea porque piensan que su sonrisa no es agradable o por una simple cuestión de imagen personal que está pues muy interiorizada, caray. Las personas que transmiten energía positiva carecen de esta clase de inhibiciones y prácticamente todo el día están sonriendo o están de buen humor. Dice por acá mi querido César Saldívar: Al, excelente tarde. Como te decía ayer, yo creo en las energías, tanto positivas como negativas. Creo que una persona de energía positiva las va a poder identificar porque siempre tendrá buen ánimo, buena cara a pesar de las adversidades y a pesar de los negativos. Cuando uno anda de capa caída, trata de contagiarle esa visión de la vida. Siempre tendrás una respuesta amable de parte de este tipo de gente, a pesar de que pudieran tener problemas, preocupaciones y hasta enojos. No buscan quién pague los males que ellos están sintiendo. Muchas, pero muchas gracias, mi querido César, por estar en sintonía. Gracias por acompañarme. Y bueno, continuamos con el tema de esta jornada. ¿Tú crees en la gente con energía positiva? Compártelo conmigo mientras voy a la pausa comercial.
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0: ¡Gracias! La 1:02 p.m. Dice por acá mi querido Borre. Ale, ya pónganle mi nombre y mi moño para ir a recoger el asador, por favor. Esa es la actitud, mi querido Borre. La 1:02 p.m.

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1: Me dicen, Ale, ¿cuántas veces puedo registrar a mi papá? Solamente una. Con una basta, una es la que permite el sistema. 1:8.

0: Estamos de vuelta, la 1:11 p.m, 1:11 a través de Cristal. Y bueno, estamos platicando un poquito acerca de las personas positivas, de las personas con una energía bonita. Fíjate que este tipo de personas relativizan, me vas a decir, los mariachis, Ale, ¿cómo es eso? Bueno, las personas positivas tienen problemas igual que el resto del mundo. ¿Pero qué crees? No se dejan enredar por ellos, no se clavan en ellos, no se victimizan, no se martirizan, ni los ven como obstáculos insalvables. Su manera de ver la vida les permite ver más allá de la adversidad. Por ejemplo, seguramente muchos de nosotros conocemos a alguien que se ha quedado sin vacaciones, cuando ya lo tenía planificado, que se le descompuso el carro en algún momento, que se le metieron a robar lamentablemente a la casa, y en vez de verlo desde un punto de vista negativo, aceptan la situación con naturalidad. ¿Y qué crees? Que ya están pensando en lo que van a hacer para solucionar ese imprevisto que se ha generado. Buscan las alternativas, buscan cómo sí solucionar aquello que parece un conflicto interminable para la mayoría de nosotros. Me voy a ir con mensajitos, dice mi querida Ana. Ale, hay personas mágicas como tú, con una energía positiva. Las negativas afuera las dejamos. ¡Ay, qué bonita, mi querida Ana! Tengo el gusto de conocerte personalmente y puedo decir que tienes también una magia y una energía bellísima. Dice por acá la bellísima Chio Santos. Ale, por supuesto que creo. El mejor ejemplo eres tú. O sea, yo puse este tema para que hablaran bonito de mi edad. Dice, tienes una vibra bien bonita, eres bien empática y tienes mucha luz. Cuando una persona es de energía baja, se siente. Empiezas como a inquietarte, contar conversaciones, te duele la cabeza, te da sueño, hasta bostezas. Muchas gracias, mi querida Chio. ¿Qué puedo decir de ti, preciosa? También tengo el gusto de conocerte personalmente y tienes una magia, una energía bellísima, igual que mi bellísima Angie, que le mando un beso y un abrazo hasta Uruapan. Son mujeres invaluables, son mujeres mágicas. No dejen que nadie apague su brillito. Mientras yo voy a la pausa comercial, pero cuéntame, ¿conoces personas con energía bonita?
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10: Dice por acá mi querida Mari. Ale, buenas tardes, buenas energías. Te saludan, te dan ganas de saludar, estar cerca. Se siente de más bien platicar con él o con ella, sea hombre o mujer. Ese tipo de personas son cálidas y amables. Muy cierto, mi querida Mari.

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1: Les digo, yo puse este tema para que hablaran puras cosas bonitas de mí, dice la bellísima Cari. Ale, buenas tardes. Yo sí conozco una persona y esa eres tú. No nos conocemos personalmente, pero a través de la radio tu voz transmite una buena vibra. Eres única, Ale, me dice. Lindo jueves. No, hombre, mi Cari, qué belleza leerte. Gracias, gracias a ti.

0: La 1:27 una de la tarde con 27 a través de Cristal. El día de hoy hablamos de la gente que tiene bonita energía, buena vibra, y si te ha tocado convivir con ella. Compártelo conmigo al 771-718-4080. Fíjate que esta gente que tiene buena vibra, buena energía, cuida su cuerpo y cuida su mente. Las personas positivas entienden que esto que traemos prestado, que nuestro cuerpo es su templo, es su casa, y se preocupan de él. Y no me refiero a que tienen que ser esbeltas, que se la pasen en el gimnasio, que no se echen unas papitas y un refresco de cola de vez en cuando, no. Se cuidan sabiendo que debe de haber un equilibrio entre el cuerpo y la mente, eligiendo, por ejemplo, temas de lectura que les gusten, que les apasionen. De vez en cuando les gustaría aprender a hacer algo nuevo. En muchos casos los acompañan de ejercicio físico, de algunas otras actividades que les sumen a ser mejores. Probablemente también por ahí va el tema de la espiritualidad. Pero bueno, vámonos con más mensajitos. Dice por acá mi querido Gisa: Ale, excelente tarde escuchando Cristal desde Acayuca, y tú tienes una energía que se transmite por la radio. Bendiciones, dice, eres una gran persona y gracias a la profesión que tienes, transmites muchas cosas bonitas a través del micrófono. No, hombre, mi querido Gisa, gracias, gracias de verdad. Dice por acá mi querida Fera: Ale, yo tengo una amiga que ilumina cualquier reunión. No es porque sea la más divertida, sino porque escucha, comprende y hace sentir importante a cada persona que la rodea. Y yo creo que tú, eres muy parecida a ella. Muchas gracias, mi querida Fer. Gracias de verdad. Es momento de ir a la pausa comercial. ¿Conoces a gente con energía positiva? ¿Cómo es? Compártelo conmigo. Vamos rápido a la pausa comercial.
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0: 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Último día para registrar a papá. 1:32.

0: ¿Qué? ¿Ya se acabó? Bueno, vamos.
1: La 1:34 dice por acá mi querido José Luis. Ale, mi hermana es una persona muy positiva. Ha pasado por momentos muy difíciles, como el cáncer, el divorcio también, pero siempre encuentra de cada cosa mala algo que rescatar. 106.1

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1: Ya es la 1:37. Dice por acá, ¡epa, epa! Señorita de ojitos bonitos. Solo para saludarte y decirte que nunca dejes de brillar. Así sea, una chispa de luz en el corazón, protégela. ¡Qué bonito mensaje! Es la 1:38.
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0: Estamos de vuelta. La 1:40 Una de la tarde con 40 a través de Cristal. Y seguimos platicando de la gente que tiene magia, de la gente que es bonita, de la gente que es positiva. Fíjate que ese tipo de gente cuida de ellos mismos, pero además de la gente que tiene alrededor. No están pensando únicamente en sí mismos. No son seres individualistas. Disfrutan haciendo cosas por y para los demás. Es más, este tipo de personas les encanta trabajar en equipo, les encanta incluir a los demás. Y además, probablemente tú conozcas a este tipo de gente porque está en un club social o en un club de rescate de animales, en un club de rescate de áreas verdes, en un club de bicicleta, de patinaje, de cualquier cosa que integre a más gente. Y dice por acá, Ale, con respecto al tema, la energía se siente y el presentimiento nunca se equivoca. Solo lo que todos no saben identificar o sentir. Conozco personas que se ríen por todo y su energía o vibra es muy negativa. Al contrario, dice, yo veo personas serias, calladas y cuando platican o interactúan, son las mejores personas y te sientes cómodo con ellas. Son las que protegen tu ser y no permiten que nadie te dañe. Me dice, por cierto, me llamo César Martínez. Para ti. ¡Ay! Dice, pero tú dime como quieras. Pues mi querido César, bienvenido a la familia de Cristal. Gracias por estar en sintonía. La línea telefónica está abierta para todos ustedes. ¿Creen ustedes en la energía positiva y en que haya gente de energía bonita? Compártanla conmigo mientras voy a la pausa comercial.
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0: La 1:45. Escuchas ya de fondo a Belinda y Los Ángeles Azules por ella.
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1: La 1:51 p.m. Gracias a mi querido Álvaro que dice, Ale, yo sí conozco gente con bonita vibra, con buena energía, son mis hijas. Muchas gracias también a mi querida Blanquestela Soto que dice, Ale, bendiciones, que Dios te cuide y te bendiga siempre. Igualmente para ti, mi querida Blanquita, bonita tarde. 106.

0: La 1:54. Oigan, seguimos platicando de cosas bonitas, porque ya casi es fin de semana. Ayer ganó el Tri y nos sentimos contentos, ¿verdad? Oye, las personas positivas, las personas con una vibra bonita, ¿qué crees? Pueden o son capaces de mostrar su afecto, su cariño, ya sea con un beso, con un abrazo o con una palabra de cariño. ¿Me estás oyendo, chiqui baby? La energía positiva también se transmite a través de estas acciones, mostrando tu afecto y diciéndole a los demás lo importante que son para ti, cuánto los quieres y agradecerles de alguna manera tenerlos en tu vida. Si tú tienes afecto hacia alguien, demuéstraselo. Después puede ser demasiado tarde. A todos nos gusta sentirnos queridos y fíjate que a este tipo de personas que les gusta mostrar su afecto, les gusta sentir que son correspondidos. Me voy a ir con un par de mensajitos más. Gracias, gracias de verdad por estar en sintonía. Dice por acá, Ale, en verdad eres así. Transmites una alegría aquí escuchándote como siempre, con buenos temas para llegar a casita a terminar las labores del hogar. Gracias a Dios, dice, ya terminó mi primera jornada. Un beso y un abrazo, mi querida Chio. Gracias de verdad siempre por tener cosas bonitas para mí. Por acá me dice mi querida Dani. Ale, en la universidad conocí a una chica que tiene una energía increíble. Cuando alguien se siente mal, a ella le encanta la forma... Perdóname. Cuando alguien se siente mal, ella encuentra la forma de hacerlo reír, de estar presente, de llevarle un detalle. Gracias a ella aprendí a ver las cosas con más calma y de mejor manera. Muchas gracias, mi querida Dani. ¿Ustedes se han encontrado ese tipo de personas mágicas en la vida? Compártanlo conmigo. Voy a la pausa comercial y continuamos con más.
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0: Dice por acá mi querido Richie, Ale, mi vecino es de esas personas que saludan a todo el mundo. Siempre tiene una palabra de ánimo y está dispuesto a ayudar. No sé cómo lo hace, pero es de esa gente que te contagia tranquilidad.

Me dicen por aquí, Ale, ¿me puedes compartir nuevamente los datos para registrar a papá? Nombre, edad, teléfono, colonia y municipio.

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1: No, la verdad es que hoy me voy a ir bien volada. Dice mi querida Hilda Gómez. Hola, mi niña hermosa, buenas tardes. Pues no hay más que en esta estación de radio. Dice, tenemos a dos chicos con mucha luz, con buena vibra, con amor y sobre todo muy positivos, que comparten todo de ustedes. Mi querido Checo Lalde y Ale Ortega, los queremos 1,000, 8,000. Mil bendiciones también para ti, mi querida Hilda. Te adoramos.
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0: No, hombre, qué buena canción. De verdad, a mí me gusta mucho, aunque la Chiqui Baby no tanto. Fíjate que las personas con una energía positiva, con una energía bonita, disfrutan de su vida. Son felices, estén con quien estén, en cualquier momento. Comprenden que somos libres, tú, yo, cualquiera de nosotros, de elegir con quién compartimos nuestra vida. Y lo practican además al máximo, disfrutando cualquier cosa que se presente. Y además, ¿qué crees? Que es gente que es como muy familiar, muy amistosa, muy de convivir con los demás. Les encanta compartir. Mi papá decía una frase que yo creo que es muy real. El dinero, lo menso y la felicidad son cosas que no se pueden ocultar. Y entonces la felicidad es una de esas cosas que a la gente buena onda y con buena energía se le nota a flor de piel. Me voy a ir con algunos otros mensajitos. Dice por acá mi querida Marianita Velázquez. Ale, obvio que creo en las buenas vibras, porque tengo la fortuna de conocer a dos personas con el corazón más hermoso del mundo. Les digo que les pagamos. Me refiero a Checo Lalde y Alejandro Ortega. ¿Los conoces? Casi no, ¿eh? Siento que me caen medio mal, a veces. Mi Marianita, gracias. Gracias por ese mensaje tan bonito. La terminación 0037 me dice, Ale, ¿me pueden registrar? Claro que sí, ahorita lo registramos, ¿cómo no? Y mi querido Abelín me dice, hola, niñita, Chiqui Baby. ¿Chiqui Baby es el Checo? Les tengo malas noticias, pero no. ¿Alguien más con ese apodo ocupa mi corazón? ¿Cómo le dices, Ale? Chiqui Baby, my love. ¡Ay! ¡Cállate los ojos! Ya puso así. Se tapó los ojos, se tapó los oídos y se tapó la boca con los stickers. Me dice, no me digas eso. Así como lo escuchaste. ¿Alguien más apodado Chiqui Baby ocupa mi corazón? Las 2:10.
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0: Por acá dice mi querido Juanjo, estuve ausente algunos días, pero ya estoy de nuevo escuchando tu linda voz. Que Dios te cuide, te bendiga y tengas un feliz jueves. Igualmente para ti, mi querido Juanjo, qué bueno saber que ya estás aquí. ¿Por qué eres tú? Es Grupo Brindis.

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1: Gracias. Oigan, siguen llegando muchos mensajitos para registrar a papá. Recuerden, hoy es el último día, ¿sí o sí? Las 2:16. 106.

0: Estamos de vuelta a las 2 de la tarde con 23. 2 de la tarde con 23. La gente bonita, la gente positiva, la gente con buena vibra, siempre habla en positivo. Y fíjate que me refiero a que ante las adversidades, como por ejemplo desempeñar una actividad en el trabajo que nunca...
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0: Entender. Dicen, no sé, pero voy a ser capaz de hacerlo. Voy a aprender a hacerlo. Voy a ser el mejor o la mejor a la hora de hacerlo. Su mente funciona de otra manera. Ellos seguramente van a pensar, lo voy a intentar. Voy a ver qué pasa, si tengo dudas voy a preguntar, si me equivoco no importa, voy a asumir el error y lo voy a volver a intentar. Así es que es importante fijarnos precisamente en esta percepción que ellos tienen de la vida. ¿Saben? Que pueden tener limitaciones. ¿Saben que no pueden conocer todo lo que pasa en su entorno, la familia, la escuela, el trabajo, los amigos, lo que sea? Pero siempre tienen esa capacidad y esa apertura para aprender. No, hombre, qué chulada, caray. Me voy a ir con más mensajitos. Dice por acá mi querida Lili Tobar. Buenas tardes, mi querida Lili. Gracias por acompañarnos. También mi querida Fran Méndez me dice, Ale, si de personas positivas hablamos, tenemos tres maravillosos locutores, Ale, Anita y Checo, que aún sin conocerlos, nos inyectan, dice, mucho positivismo y energía. Bendito Dios en mi vida, porque también he tenido esa maravillosa suerte de rodearme de gente así. Una de ellas es una persona que ya trascendió, pero me dejó para mí una gran huella. Se llama Georgina González Amador, a quien le mando un abrazo enorme, un beso hasta el cielo. Gracias a todos por sus palabras que me han hecho reconstruirme. Linda y bendecida tarde, Ale hermosa. Mi querida Fran, qué hermoso mensaje. Gracias por ese concepto tan bonito que tienes de la familia Cristal. Gracias también por compartirnos esta maravillosa enseñanza que te dejó la bellísima Gina González. Y como bien dices tú, hasta donde está, le mandamos nuestro reconocimiento.

0: respeto, nuestro agradecimiento y nuestro amor. Vámonos rápidamente a la pausa comercial. Tenemos sorpresa la siguiente media hora, así es que no te despegues de sintonía. Pon atención a lo siguiente que te voy a contar y recuerda la frase ganadora. Yo escucho Radio Cristal 106.1. Vamos a la pausa y continuamos con más.
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Gracias a mi querido Abelín por estar en sintonía. Que tengas una tarde maravillosa, chaparrito. Que Diosito te acompañe. Por acá Sam el Rey me dice, hola, hola, saludos a todo el auditorio. Nos pide una canción de Michael Jackson. ¿Será con alguna banda? Muchas gracias, Sam el Rey, por estar en sintonía. La mejor de todas es Banda El Recodo a través de Cristal.

0: La Arrolladora y Grupo Firme.
1: Ya estamos llegando a la recta final. Estamos llegando a la recta final. 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Oigan, tengo regalo, porque ya sabes que Plaza Q y Cristal 106.1 te consienten. Pon atención, ¿cuál es la dinámica? Pon atención. Primero escúchame y luego todo lo demás, ¿vale? Primer mensaje de audio que me diga la frase ganadora y que me responda las siguientes dos preguntas. ¿Qué cantidad de compras debes acumular para obtener el pase? ¿Va de nuevo? ¿Qué cantidad de compras debes acumular para obtener el pase? ¿Y cuántas personas pueden entrar a la premier de Plaza Q? ¿Va de nuevo? Primer mensaje de audio con la frase ganadora. Que me diga, Ale, debes comprar tanto para tener ese pase. Y número dos, pueden entrar hasta tantas personas. Ya tenemos el primer mensaje. Si está mal, nos vamos con el siguiente, ¿vale? A ver, por acá, José Alejandro. Si está mal, ni modillo. Nos vamos con el que sigue.
2: 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Debes de acumular 800 pesos en compras. Y son cuatro personas. ¡Sí!
1: Ahí está, se acabó. Ya no más mensajes. Al primero que llegó, con ese tenemos la respuesta. Mi querido José Alejandro, esos pases son tuyos. Gracias de verdad a la cortesía de Plaza Q y de Cristal 106.1. Ahorita me comunico contigo, te voy a decir cuál va a ser la dinámica y todo lo demás, pero por lo pronto, vámonos a la pausa comercial. No se desanimen, tenemos más sorpresas más adelante. Adelante con tus locutores favoritos, porque ya sabes que Plaza Q y Cristal se ponen la del Pachuca, las 2:40.
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1: Las 2 de la tarde con 44 minutos. Mar Solís a través de Cristal
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2: Gracias también a la querida Patti Adorada, que dice: Ale, mi mejor amiga tiene siempre el don de encontrar algo bueno, incluso en los días complicados. Siempre me levanta el ánimo y por eso siempre voy a estar bien agradecida. 2:47.

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1: Gracias a mi querido Freddy que dice, dale un fuerte abrazo, cuídate mucho y buen provecho. Nos volvemos a encontrar en punto de las 9 de la noche. Que así sea. Por cierto, no se desanimen, aún tenemos sorpresas.

0: Las 2:54, 2:54. Para cerrar el tema de esta jornada, fíjate que las personas positivas son capaces de modificar el ambiente. Sí, así como lo escuchas. Cuando una persona transmite buena vibra, una energía positiva, y se encuentra en un círculo que es medio toxiquito, que está ya un poquillo contaminado, ¿qué crees? Eso se va disolviendo y el ambiente se vuelve un poquito más alegre. Parece que tienen una varita mágica que necesitan usar en el momento correcto. Y entonces, a través de sus pláticas, de sus bromas, de su energía, de una sonrisa, rompen el hielo y hacen que la situación se vuelva más ligera. Seguramente te has encontrado a ese tipo de personas a lo largo de tu vida. Y fíjate que también les gusta crecer. Y no estoy hablando de crecer centímetros, de crecer hacia el cielo, de crecer como los árboles. Nutren su espíritu, nutren su mente, nutren todas sus capacidades. Entonces, yo creo que es momento de valorar a aquellas personas que nos regalan magia, que nos regalan un pedacito de su corazón y que se distinguen del resto o se distinguen de los demás. Me voy con un par de mensajitos, los que me quedaron. Dice por acá mi querido Iván: Ale, mi abuelo es la persona con la energía más bonita que conozco. Siempre recibe a la familia con una sonrisa y una broma. Cada vez que vamos a visitarlo, regreso a casa con el corazón más ligero. ¡Qué bonito! Y la bellísima Lau me dice: Ale, en mi trabajo hay una señora que hace la intendencia. Saluda a todos por su nombre y siempre desea buen día. Creo que nadie la valora lo suficiente y parece un detalle muy pequeño, pero cambia por completo el ambiente. Me enseñó que la buena vibra comienza cuando dices por favor, gracias o buenos días. ¡Qué belleza, qué belleza! Muchísimas gracias, mi querida Lau, por estar en sintonía. Y bueno, te vas a quedar con la magia, la simpatía, el carisma del hijo pródigo de Pachuca y de Cristal 106.1. Ya llega por acá mi querido Checo Olalde. En punto de las 6 de la tarde llega la bella Ana Pau. Yo te acompaño nuevamente en punto de las 9 de la noche. No se te olvide la frase ganadora: papá, mañana conocemos al primer ganador. Yo escucho radio. Yo escucho Radio Cristal 106.1. Mi nombre es Alejandra Ortega. Que tengas buena tarde. Mucho amor, besos y brillitos. Hasta la siguiente. Bye, bye.
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15: Familia, vamos a iniciar los grandes grupos, esta hora donde los recuerdos y la nostalgia se reúnen y se apoderan de este bello y hermoso lugar. Vamos a iniciar con los Bukis, se llama Dime Dónde y Cuándo, así que bienvenidos, pásenle a lo barrido.

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1: Ya son las 3 de la tarde con 7 minutos, criaturillas del Señor, en el día de hoy, en este gran y poderoso jueves, como ya viene el fin de semana y se antojan unos ricos y deliciosos taquitos. Yo te pregunto, ¿tú qué prefieres? ¿Qué te antoja más? ¿Una rica y deliciosa agua de Jamaica o una rica y deliciosa agua de horchata? Cuéntame, 771-718-4080.

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1: Las 3 de la tarde, ya con 11 minutos, criaturillas del Señor, buenas, buenas. Oigan, andamos platicando de tú qué prefieres para este fin de semana, que por cierto ya casi llega, ya empieza a oler, ya olié a viernes, a sábado y toda la cosa. Y entonces llegamos a los taquitos, llegamos a la chalupa, si nos ofrecen tacora, no. Es que sí tengo antojo de taco, pero espérense, esa no es la pregunta.
2: ¿Qué?
1: ¿Tú qué prefieres, agua de Jamaica o agua de horchata? Mira, Lalito Flores dice horchata, mi buen Tacho dice Checo, también yo voto por la horchata. Selene también dice que la horchata, Peluche también dice que la horchata, Geo también dice que horchata, pero Sai dijo no, Checo, yo sí voto por la agüita de Jamaica, ¿eh? Me late chocolate ver un voto para el agua de Jamaica, aparte es deliciosa. ¿Quién anda por acá? Hola, Alexis.
3: Hola, Checo.
1: Buenas, buenas.
3: La Jamaica.
1: La Gracias, Jamaica. Mira, otro voto para la Jamaica, ¿eh?
4: Hola, Chequito, muy buenas tardes.
1: Hola, Karina.
4: No, pues mira, a mí se me antoja una agüita de cebada, pero no. Pues esa no está aquí en la lista. Entonces, yo voto por una rica agua con hielitos de Jamaica.
1: ¡Eso! Tú también cuéntanos, platícanos, ¿qué prefieres? ¿Agua de horchata o agua de Jamaica?
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0: Oigan, 3 de la tarde ya con 25 minutos, criaturillas del señor. Tengo saludos bien especiales para Claudia Benítez Amperio. Dice, Checo, yo voto por la agüita de Jamaica, que además es muy saludable para los riñones. Por acá anda conectando conmigo la terminación 2211. Dice, Checo, yo también voto por la de Jamaica y te andamos escuchando desde Ampliación Santa Julia. ¿Quién anda de este lado? Hola, hola.
1: Yo prefiero el agua de Charta.
0: Ok.
1: Yo también, Checo. Con hielitos y un taquito de chicharrón.
0: Ándale, y un taquito de chicharrón. Ellos ya andan haciendo la tremenda, el tremendo buffet. Fíjense nada más, ya que andamos hablando del agua de horchata. Ahí les va un dato bien interesante. Dice la leyenda que cuando la infanta Jaume, espero que haya pronunciado bien, Jaume I de Aragón, probó esta bebida, pues quedó encantada. Y al preguntar qué era, le dijeron que era leche de chufa, a lo que ella respondió en valenciano, pero yo no se los voy a decir en valenciano porque para empezar no sé cómo se dice, pero sí se los voy a traducir al español. ¡Esto no es leche! ¡Esto es oro, guapa! Y de ese juego de palabras, pues nació el nombre de horchata, ¿verdad? Así que, bueno, criaturillas del señor, es un dato que tendríamos que saber en esta tarde. Dice Marianita Velázquez, Checo, yo voto por el agüita de Jamaica. Por acá, ¿quién anda conectando? Buenas, buenas. Hola.
2: Hola, Checo, soy Renata. Y yo prefiero el agua de Jamaica. Adiós, bonita tarde.
0: Bonita tarde, Renata.
3: Oye, Checo, yo voto por agua de tomata. Digo, de... de Jamaica.
0: De Jamaica. Ok, velate, chocolate, vamos a escuchar a nuestros patrocinadores.
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1: Ya son las 3 de la tarde con 33 minutos. Oigan, saludos a mi queridísima Xochitl Vargas. Dice Checo, yo me quedo con el agüita de Jamaica. Mi buen Octavio, dice Checo, yo también me voy por la de Jamaica, ¿eh? Pero a ver, mi buen Alex, ¿qué ondirris? ¿Cómo estamos? Buenas, buenas.
2: Hola, Checo, buena tarde.
1: Buena tarde.
2: Yo me uno al Team Jamaica.
1: ¡Eso! Mira nomás. Mira, y hablando del agua de Jamaica, aunque sentimos que pues, es más mexicana que el nopal, la flor de Jamaica es nativa de África tropical, encontrando registros fuertes en lugares como Egipto y Sudán, y bueno, llegó a México en la época de la colonia a bordo de la famosa nao de China, y se adoptó también al clima de las costas que hoy, pues la verdad es que es un pilar de nuestra rica y deliciosa gastronomía. No hay lugar al que no vayamos y nos digan, ¿quiere una agüita de horchata o quiere una de Jamaica? ¡Ay, qué rico, qué chavocho, qué delichocho! Son las 3 de la tarde ya con 34 minutos, es música de los Teocalis, se llama Eres lo más lindo, para todos esos románticos incurables que ya nos sintonizan en esta tarde.
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2: Oigan, son las 3 de la tarde, ya con 40 minutos, criaturillas del Señor. Muchísimas gracias a toda la gente que sigue conectando con nosotros. Hola, Mariloli.
3: Hola, chicos. Saludos de Mariloli. Mira, una agüita de Jamaica con un chicharrón en salsa verde.
2: Uy, uy, uy. Mira.
3: Y la agüita de Jamaica.
2: Y con eso tenemos, ¿a poco no? ¿Quién anda por acá? Hola, Cami.
4: Hola, chiquito. Buenas tardes.
2: Buenas tardes.
4: Yo prefiero el agua de Jamaica.
2: Ok.
4: Con un taquito de papa.
2: Ándale.
4: Con bistec.
2: Ay, ay, ay.
5: La famosa.
6: Chiquito.
2: Hola,
6: las
2: Gloria.
6: Las dos están buenísimas.
2: Ah, claro.
6: Pero sin azúcar, la de Jamaica. Para mis hijos, la de horchata, sin duda.
2: Vientos huracanados. Saludos, criaturilla del Señor. Muchísimas gracias por conectar con nosotros. Oigan, que por cierto, ya se cierra la votación, Se cierra la votación en este momento y en minutos conoceremos cuál es el agua favorita de cada uno de ustedes. Hace ratito me decían: oye, Checo, ¿qué crees? Que yo tomo agua de Jamaica porque limpia los riñones. Y tienen toda la razón, la Jamaica es un diurético natural, potentísimo, pero además tiene un alto contenido de atocianinas, y diversos estudios demuestran que tomarla, pues bueno, ayuda a controlar la presión arterial.
4: Wow.
2: Así que, bueno, criaturías del Señor, bien, bien, sigan tomando agüita de Jamaica, que además está bien delichocha, bien chabocha. Vámonos a escuchar a nuestros patrocinadores.
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2: Las 3 de la tarde, 44 minutos. Saludos a Tonguis, que vota por una agüita de horchata. Y también saludos al amigo Fantasma hasta San Agustín, Tlaxiaca. También saludamos a Aida Islas. Dice: Checo, yo voto por la agüita de Jamaica. El buen Carlitos Telles dice: Checo, si no hay refresco el que me gusta de etiqueta roja, pues me tomo una agüita de horchata. Ah, míralo tú. Más música.

0: Ese error es cosa de ayer.
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2: Saludos para Perluquis Tukis hasta el Estado de México. Dice Checo, está complicado el encontronazo del día de hoy, pero voto por el agüita de Jamaica. Mi queridísima Lupe también por la de Jamaica. Y por acá mira Isabel Fernández de Checo. Oye, puedes felicitar al señor Lucio, que hoy está cumpliendo años. Él nos está escuchando aquí en el trabajo, así que mi buen Lucio, oye, feliz cumpleaños, criaturilla del señor.
3: ¡Felicidades!
2: Te mandamos mordidito de pastel. Y te vamos a invitar el día de hoy en esta poderosa tarde. Taquito de barbacoa.

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1: Hoy nomás, 3:51 y saludamos a Mónica Laurel. Dice, cheque, yo voto por la agüita de Jamaica, mi buen Isabel. Que por cierto, le mando saludos hasta Cayuca Hidalgo. Dice, Cheto, yo, Cheto, ¿eh? Como me dicen los niños en la mañana. Yo voto por el agua, pero de lo que viene siendo de horchata. Y mi buen Dudencio, que nos saluda desde Tlapacoya, dice que vota por el agua de horchata también, pero bien fría y con canela. Uy, sabe buenísimo, sí.
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0: Oigan, familia, llega el momento de despedir ya esta primera hora, pero antes, momento de los últimos votos. Antes de que se cerraran, ¿eh? Por acá Blanquita Estela dice, hola, buenas tardes, Checo, ya estoy en casita, gracias a Dios. Ahora sí, vámonos a descansar y yo voto por el agua de horchata. Saori también dice que agua de horchata. Lupita González, que le mando saludos hasta Hacienda Margarita, dice que también agüita de horchata. Marilu dice, nombre, Checo, yo de Jamaica. Mi buen Alan dice, hola, Checo, buenas tardes, una rica agua de horchata bien fría. Saludos y buenas tardes, gracias, Alan. Por acá mi buen Sammy, ¿qué ondirris? ¿Cómo estamos, Sammy? Hola, buenas tardes.
1: Hola, Checo, ¿qué tal? Yo puedo la de Jamaica, sí.
0: ¡Épale!
1: Todo, por favor.
0: Ah, mira, gracias. Nomás. Dice Emi, buenas tardes, Chequito, yo me quedo con el agua de Jamaica porque a mí no me gusta el agua de horchata. Creo que solamente una vez la probé y fue por educación. Santa cachucha del señor. Pasión. Dice por acá, hola, Checo, soy José Ángel, yo voto por el agua de horchata, te escuchamos en Villas de Pachuca y espero me puedas complacer con alguna canción de Michael Jackson. Nada más que crees que Michael Jackson no entra, pues ahora sí que la programación de todo el día, ¿verdad? De Cristal no entra. Pero te mandamos un gran abrazo y antes de despedir esta hora, les comparto cuál es el agua favorita de ustedes, de la familia de Radio Cristal. Y con dos votos de diferencia, el agua favorita es la de Jamaica.
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9: Buenas tardes, las criaturillas del señor. Vamos a arrancar oficialmente la segunda hora con música de Carla Morrison y Los Ángeles Azules. Son las maravillas de la vida.

0: 4 de la tarde con 2 minutos. Corazón sin cara es a Nicki Larios.
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1: Ay, ay, ay, ¿de qué manera te olvido? Sin Yolanda Mari Carmen, que viene Vicente Fernández y La Arrolladora a través del 106.1. Y oigan, aparte, ¿qué creen? Les tengo un chismecito. Hoy vamos a tener jueves de confesión.

0: ¡Ándale! 4 de la tarde ya con 8 minutos, criaturillas del señor. Buenas, buenas en este gran y poderoso jueves. Jueves rico, sabroso y muy delicioso. Soy Checo Lalde contigo en los micrófonos hasta las 6 de la tarde en este jueves. ¡Jueves de confesión! ¡Ándale pues! En esta tarde de jueves de confesión, criaturillas del señor, ya tenemos...
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0: ¡Ay, ay, ay! Si pudieras borrar un regalo que te dio tu ex porque estaba feísimo o porque realmente no te gustó, ¿cuál sería y por qué? Va de nuevo, si pudieras borrar un regalo que te dio tu ex porque estaba feísimo, porque no te gustó, porque no estaba nada padre... ¿Cuál sería y por qué? Déjanos tu comentario, 771-718-4080. Díselo a mi querido Chequito, ¿cómo estás? Ya te escuché que vas con el jueves de confesión, ¿eh? ¡Oh, pues participen, hombre!
2: Wow.
0: Para que se ponga rico chavochi del ichocho al chismecito. Soy Checo Lalde, bienvenidos, pásenle.
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0: Las 4 de la tarde con 23 minutos, criaturillas del Señor, jueves de confesión. Y bueno, hoy te preguntamos si pudieras borrar un regalo que te dio tu ex porque estaba feísimo, porque realmente no te gustó nada, nadita, nadota. ¿Cuál sería y por qué? Mira, por acá me dice un Checo, por favor, que sea anónimo, no vaya a ser la de malas. Pero pues no sé si se pudiera por ahí a su mamá, ¿verdad? Bueno, mentira, o quizás sí, o no sé. Pero fíjate nada más, me dejó a su mamá en mi casa y hasta el día de hoy no ha vuelto por ella. O sea, fue lo que me dejó de regalo mi ex, a su mamá. Obviamente yo pregunté, Santa Cachucha del Señor, ¿cómo, por qué te dejó a la mamá? Pues fíjate, así como cuando casi que te andan dejando a la cigüeña, así me dejó a mi mamá. Digo que iba por una cajetilla de estas rojitas y pues como la mamá no tiene nada, ni nadie, pues le regaló todo a sus hijos, la dejaron en la calle y pues toma la papá, me dejó ese gran regalo. Diosito santo del Señor Jesucristo de los Altos de Jalisco. Me imaginé todos los regalos mencionados y por haber, pero jamás pensé que me fueran a decir este, ¿eh? O sea, no, pues, ¿quién te va a dejar a su mamá? Imagínate en la casa. No, no, por. Ay, ay, ay, es que a ver, entrar en el terreno de los peores regalos es caminar por un campo minado. Hay cosas que dan, pues se dan con amor, que se dan con la mejor intención, porque pues luego de repente uno quiere consentir a la pareja. Pero justamente en la mente de tu pareja puede detonar en una guerra mundial. Así que hoy vamos a platicar de cuáles son los regalos que jamás debes de regalar como novio en esta viña del Señor. Más adelante te platico.
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0: Oigan, y saludos también para mi tocayo Sergio Romero, que el día de hoy ya nos anda escuchando, ya nos anda sintonizando. Y le mandamos un fuerte abrazo. Vámonos con Banda Renovación, se llama Todo Que Ver.

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1: Es la música de Grupo Firme. Esto se llama El Mundo a Tus Pies. Conecta conmigo 771-718-4080. Más buena música.

0: 4 de la tarde, ya con 36 minutos, criaturillas del Señor. Y bueno, yo les decía, ¿verdad? Si tú quieres evitar pasar por una velada incómoda o terminar durmiendo en el sillón porque le llevaste un regalo, pues poco bonito a tu pareja, yo te voy a decir, sí, que de plano nunca le regales, ¿verdad? Porque estos regalos gritan, creo que necesitas cambiar algo de ti. Número uno, cosas que no puedes regalarle a tu pareja, al menos de que ella o él te lo haya pedido así con marca, modelo y toda la cosa, artículos de gimnasio o báscula o una membresía para el gym, porque si no, de verdad, o sea, si tú nada más llegas con ese tipo de regalos, tu pareja va a pensar que le estás diciendo, oye, como que ya estás un poquito subidito, subidita de peso, ¿no? Entonces, no. Evita dormir en el sillón y evita también regalar este tipo de cosas, ¿verdad? Ay, ay, ay, mira por acá, dice Checo, por favor, no vayas a decir mi nombre, ¿eh? Está bien, está bien. Si a mí casi no se me sale decir eso. Pero dice, buenas tardes, Checo, si yo pudiera borrar algo de mi ex, sería la película de mis 15 años, ya que fue mi chambelán. Quizá no es un regalo como tal, pero no sabes cómo odio ver esa película, Santa Cachucha del Señor.
1: ¡Órale, cocazo!
0: Pregunta para todas las niñas que tuvieron 15 años, ¿por qué eligen a la persona que les gusta para que sea su chambelán? ¿O por qué eligen en ese momento a su novio para que sea su chambelán? ¡No! ¡No hagan eso, por favor! Porque si no se pueden arrepentir, de verdad. ¡No! Y luego les van a hacer acá lo del meme. ¿Se acuerdan de cuál? El que dice, podrás borrarme de tu corazón, pero jamás de la película de tus 15 años. De verdad, no lo hagan, ¿eh? No lo hagan. Si estás próxima a cumplir 15 años, piénsalo muy bien. Si ya estás ensayando con tu pareja, dile mejor, ya no quiero que seas mi chambelán. No vaya a ser la de malas. Vámonos a escuchar a los patrocinadores.
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1: Ya son las 4 de la tarde con 47 minutos. Dice por acá Melo: oye, Checo, ¿podrías enviar un saludo muy especial a mi sobrina Scarlett? Que le eche ganas al trabajo. ¡Claro que sí! Scarlett, te mandamos un gran abrazo. Que tengas una excelente tarde de jueves. Gracias por conectar con nosotros. Es la música de Brindis, ¿Por qué me enamoré? Soy Checo Lalde, a través de Radio Cristal Pachuca.

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1: Ay, ay, ay, esta canción es para todos los románticos incurables de corazón preciso y macizo que encontraron a esa persona que se ha convertido en su dosis perfecta. Esa persona que cuando a lo mejor estás teniendo un mal día, estás pasando un mal rato en el trabajo, en la escuela, en la familia, con un solo mensaje, con su sola presencia, con un solo abrazo, con una sola palabra, mira, te cura el corazón, te cura el día. Es Jean Rubio para despedir esta segunda hora. 4:51.

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11: Hola, hola, te saluda Erika García y estas son las noticias más importantes de hoy. El secretario de Educación Pública de Hidalgo, Natividad Castrejón Valdés, participó como testigo de honor en la firma de un convenio de colaboración entre la Secretaría de Hacienda de Hidalgo y la Universidad Politécnica de Pachuca, acuerdo que fortalecerá la cultura física y el conocimiento sobre derechos laborales entre las y los estudiantes universitarios. Con el firme compromiso de fortalecer la soberanía alimentaria y mejorar las condiciones de vida de las comunidades rurales, el gobernador de Hidalgo, Julio Menchaca, a través de la Secretaría de Agricultura y Desarrollo Rural, entregó insumos, equipamiento técnico y árboles frutales en beneficio de productores de la Sierra Gorda Hidalguense y municipios aledaños. Con una inversión global superior a los 3.7 millones de pesos, esta estrategia benefició a 343 productoras y productores de los municipios de Chapulhuacán, Jacala de Ledesma, La Misión Pacula, Pisa Flores, Tlahuelilpa y Zimapán. El Instituto Mexicano del Seguro Social en Hidalgo realiza jornadas de mastografías con la finalidad de fortalecer la disposición de los servicios de prevención, diagnóstico y detección oportuna del cáncer de mama a la población femenina, las cuales concluirán el próximo 1 de julio. Es importante realizar el estudio cada 2 años, incluso si no hay síntomas o molestias, debido a que el cáncer de mama es una enfermedad silenciosa, por lo que una detección a tiempo aumenta las posibilidades de éxito en el tratamiento en caso de requerirlo.
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1: Ya son las 5 de la tarde con 5 minutos. Más música, Juan Carlos el Conde.

0: Las 5 de la tarde, ya con 8 minutos, criaturillas del Señor, si apenas van conectando con nosotros.
1: Esta es la pregunta del día.
0: Ándale, la pregunta de esta gran y poderosa tarde, muchachones, muchachonas. ¿Cuál? O a ver, más bien, si pudieras borrar un regalo que te dio tu ex, porque estaba así muy feo, porque no te gustó, ¿cuál sería y por qué? Cuéntanos, platícanos, 771-718-4080. Mira por acá, dice Flores, buena tarde, Checo, yo tengo discos que me regalaron mis ex y se los dejé a mi mamá en su casa porque esa música, pues sí, estaba bonita y toda la cosa, ¿verdad? Pero pues ya no existían los tocadiscos. Y pues aparte me los regalaron mis ex. Ay, ay, ay. Dice por acá Anónimo, ya Checo, pregunta. Tal vez me voy a salir un poquito de la línea, pero ¿tú qué opinas? ¿Las cosas que te regalan tus ex se deben de regresar cuando termina la relación o te los tienes que quedar? No, pues te los tienes que quedar, oye, pues... En su momento te los dieron con amor. Y lo que se da con amor y con cariño, pues con ese mismo amor y cariño lo tiene uno que recibir. Al contrario, si tú te quieres deshacer de ellos y ves que, mira, no sé, es una cosa que es de valor y vale acá algo bonito y te puedes sacar un dinerito, pues véndelo. La verdad, pues sí, ¿a poco no? A mí me regalaban un anillo y yo la verdad es que lo vendí. Yo no lo regresé, yo lo vendí. Dije, no, pues veo para qué lo voy a andar regresando. No, hombre, le saco dinerito y órale. Lo invierto con la persona que viene. Ay, ay, ay. Dice por acá, oye, Chequito, ahorita que decías de los chambelanes, ¿qué crees? Que yo a mi hija no la dejé que su novio fuera su chambelán en sus 15 años. Se enojó, pero pues ni modo. Tranquila, no importa que se enoje. Te apuesto que en unos años más te lo va a agradecer. Vámonos a escuchar a los patrocinadores. Buenas tardes.
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1: Ya son las 5 de la tarde con 20 minutos. Vamos a mandarle saludos bien especiales a Normito Olvera hasta la tenencia Morelos. Gracias por estar en sintonía, Saludos bien para Luis Lana, dice la Micheco, buenas tardes. A esa persona que cambia mi día, que es mi esposa Genoveva, que la quiero y la amo con todo mi corazón. Mándale un saludo y sí, dile que es mi persona favorita. ¡Que vive el amor! Saludos por acá para lo que viene siendo la terminación 0833. Dice Checo, ¿qué crees? A mí me regaló un cuadro y a los 10 días me terminó. O sea, te hablo más o menos de que eso fue hace unos 28 años. Pero fue un regalo que... como que no me gustó mucho. Saludos también para Yolanda Sánchez, hasta los Uniteds, a mi buen Nepo. Dice Checo, a mí me regalaron unos perfumes que me dieron, pero ¿qué crees? Que olía bien feo. No. Los tiré ahí en el baño, porque pues sí, olía medio feíto. Ay, muchachos, son bárbaros.

0: Oigan, las 5 de la tarde, ya con 24 minutos, criaturillas del Señor, hoy platicando de si pudieras borrar un regalo que te dio tu ex porque estaba feísimo, porque no te gustó nada, nadita, nadota. ¿Cuál sería? Dice por acá mi buen Andrés Norberto. Buenas tardes, chiquito. ¿A poco ustedes, sus ex, les daban regalos? ¿A poco a ti nunca te dieron regalo, mi buen Andrés? Dice, no, nada, nadita, nadota, santa cachucha del Señor. Pues es que no elegiste pues bien, Andrés. Ay, ah, ya no te tocó vivir la experiencia de tirarlos, de venderlos, de donarlos. Oigan, otra de las cosas que de verdad no tienen por qué regalarle a su pareja, como lo decíamos, al menos de que ella o él te lo pida, crema antiarrugas o tratamiento anticelulitis, porque casi que le estás diciendo, oye, ten, porque ya estás viejito, ya estás viejita. No. Eso de verdad que son regalos que... ¿O sabes también cuál otra? Libros de autoayuda o superación personal. Si te apareces con un libro que literal dice cómo controlar tus celos, oye, no, te van a mandar, pero si al bosque de la chinita casi, ¿eh? Entonces, por tu bien, no andes regalando eso.
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0: No, pues yo por eso le estoy advirtiendo, pues, producción. A ver, yo tengo una duda antes de irme a la pausa. Mujeres, ¿a ustedes les gusta que su pareja les regale electrodomésticos o cosas para la cocina? No sé, una licuadora, una aspiradora, un juego de sartenes. ¿A ustedes como mujeres les gusta que sus parejas les regalen eso? Bueno, su pareja, porque si no van a decir, Checo, pues ¿cuándo es que les tenga? No, su pareja les regale electrodomésticos. Déjenme su comentario, me gustaría saberlo.
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0: Vámonos con saludos para el buen torero que ya anda rodando las cuatro morenazas. Saludos también para Mari Loli, dices a Chuludo Checo. Oye, pues, ¿qué te cuento? Que mi expareja, José Reyes García, pues nunca me regaló nada. El único recuerdo que tengo de su fruto, de nuestro amor, es nuestro hijo. Ah, mira nomás. Bueno, pero es un regalo bonito, ¿no?
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1: Oigan, qué buenísimas respuestas me dejaron acerca de la pregunta que les hice. Sobre todo a las mujeres, de si les gusta que les regalen electrodomésticos. Ahorita las pasamos al aire, mientras tanto la banda MS pide...

0: ¡Ándale pues! Jueves 25 de junio, criaturillas del señor. Vamos a darle lectura a alguno de sus comentarios que por acá me dejan acerca de si a ustedes como mujeres les gusta que los hombres, sus parejas, les regalen electrodomésticos. Dice Angelita, no, chiquito. No, la verdad es que pues mejor que me compre algo para mí. Como por qué le va a andar comprando cosas para la casa. Lea dice, hola chico, buenas tardes. Claro que no, es como cuando a los papás les regalan solo ropa interior o calcetines, que andan a veces hasta haciendo sus carillas ahí. ¿Por qué me regalas esto? Así mero nosotros nos sentimos, ¿verdad? Melo dice, Checo, no, lo electrónico no nos gusta. Por acá Lorena dice, hola Checo, buenas tardes. Yo a mí sí, la verdad es que a mí sí me encanta que mi pareja me regale sartenes o así, cosas para la cocina. Yo soy súper ultra mega feliz. Fabi dice, no, no Checo, la verdad es que no nos gusta. Por acá dice Diana, hola Checo, nada de electrodomésticos. Mejor que me regalen un boleto para ir a cantar con Alejandra Guzmán y sacar el estrés, no sé, una auto, una semana, qué sé yo, ¿verdad? Pero no, no, no, no, imagínate que ahí te anden regalando electrodomésticos, santa cachucha del señor. Dice por acá Lupita, hola chiquito, la verdad es que a mí me encanta que me regalen cosas para mi cocina, prefiero mil veces un electrodoméstico a un maquillaje. Claro, dicho sea de paso, me encanta la cocina, soy la más feliz coleccionando desde una taza hasta una licuadora. Entonces, pues sí, a mí sí me gusta. Mira, yo estoy fascinada de que a mí me regalen cosas para la cocina. Dice por acá Angie, Checo, a mí sí, y es algo que me hace falta. Por ejemplo, una crepera será bienvenida. Si nos está escuchando la pareja de Angie, Angie quiere una crepera, por favor, escucha este mensaje, regálasela. Ay, no, no, no, no, no, no. Pues mira, hay mitad y mitad. Unas dicen que sí, otras que no. Ustedes sabrán, oigan.
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0: Ay, ay, ay, ya se puso intenso esto. Mira, por acá dice Cachibombo, buenas tardes, Checo. Oye, ¿y crees que aún existan mujeres que sepan utilizar el metate? La pregunta también viene. ¿Crees que existan personas que quieran gastar 2,850 pesos o unos 1,200 pesos para comprar un metate? Si luego no le andan comprando ni una flor, le van a andar comprando un metate a la mujer. ¡Ay, Diosito santo, de veras!

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2: Mira, por acá dice Lorena. Oye, Checo, pregúntale a esa persona si lo dice para regalarlo. Porque si es así, yo quiero uno, ¿eh? Y sí lo voy a usar.
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0: 10 minutos nos separan ya de las 6 de la tarde, criaturillas del señor. Mira por acá, Lupita y Sola Checo, buenas tardes. De manera personal, no me agrada eso de que luego te anden regalando cosas pues que se van a ocupar en la casa, ¿verdad? Porque, pues, oye, al final de cuentas es casi casi para toda la familia. Y por cierto, yo sí aceptaría un metate. Entonces, pues, acá, que se mochen. Normita dice, Checo, yo también recibo de todo corazón todo lo que me regalen para la cocina. Y por cierto, yo tengo un metate grande y uno chiquito. Y claro que los voy a utilizar para unas ricas y deliciosas salsas. Saludotes, criaturilla del señor. Dice de este lado mi queridísima Diana, oye Checo, por dos, dile que si le demostramos que sabemos utilizar el metate, ¿nos lo va a regalar o qué onda? Ahí te hablan, cachibombo. Ándele, ándele, por andar ahí diciendo.
1: ¿Qué tal si con el miclapile me pega a su marido, su novio, para andarle regalando cosas?
0: No, pues es que tú fuiste que dijiste que quién sabía utilizar el metate. Pues órale, ni modo, cachibombora, te va a tocar que llegar con el metate.
2: Hola Checo, mi nombre es Mati. ¿Le podrás mandar un saludo a mi mami, a mis primos y a mi abuela? Porfas, bye.
0: Bye Mati, excelente tarde, muchísimas gracias por conectar con nosotros. Te mandamos un fuerte, fuerte abrazo. Ahí están los saludos bien especiales para ti. Ay, ese cachibombo, ¿eh? Hoy sí nos hizo reír en este último cachito del programa. Pues ya nos vamos, familia. Muchas gracias por el honor de su compañía. Gracias por habernos acompañado y saludado en este jueves. Se van a quedar en compañía justamente de mi queridísima Ana Pau desde las 6 y hasta las 9. Y de 9 a 12, Ale Ortega. Nos despedimos con música de mi tocayo Sergio Vega. Se llama Dueño de Ti. Soy Checo Alcalde. Hasta mañana. Bye bye.

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10: Hola, ¿cómo estás? Les saluda Alejandra Cruz y esta es la información que tiene que conocer. La presidenta Claudia Sheinbaum señaló que su gobierno dialoga con el embajador Ronald Johnson sobre las muertes de mexicanos en centros de detención migratoria, al tiempo que ha enviado notas diplomáticas a Estados Unidos para asegurar que se respeten los derechos humanos de los connacionales en ese país.
11: En todos los temas hay muy buena relación. Hay temas en los que no estamos de acuerdo. Uno de ellos y que nos preocupa y nos ocupa es, por ejemplo, la muerte de mexicanos en los centros de detención de ICE. Y lo hemos estado hablando con el embajador y enviando las notas diplomáticas que se requieran, y nuestros cónsules en Estados Unidos hacen pues las revisiones que deban de hacer para garantizar la protección de los derechos humanos.
10: La Comisión Reguladora de Telecomunicaciones informó que a la fecha ya se encuentran vinculadas 63 millones de líneas telefónicas. Para las líneas de prepago que aún no se han registrado, la autoridad estableció un plazo que va del 15 de agosto al 31 de diciembre, fecha exacta que dependerá del último dígito de cada número telefónico. La Comisión Federal para la Protección contra Riesgos Sanitarios anunció que desde el 14 de julio, el tramadol solo se venderá con receta al ser reclasificado como analgésico de la fracción 3, categoría de medicamentos cuyo uso indebido representa un peligro para la salud pública, por lo que solicitó a farmacias y establecimientos cumplir la nueva disposición ante la posibilidad de que su mal uso genere dependencia. La presidenta encargada de Venezuela, Delcy Rodríguez, informó que los 2 sismos de magnitud 7.2 y 7.5 registrados el miércoles han dejado hasta ahora 164 fallecidos y 971 heridos. También anunció la creación de un fondo de $200 millones para la reconstrucción de las zonas afectadas, donde continúan las labores de rescate entre los escombros.
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12: Buenas tardes, son las 6 en punto. Ya llegué, soy Aeropago Micro.